En 1846, Estados Unidos se involucró en una sangrienta guerra contra México por el reciente estado independiente de Texas. Al finalizar, el Río Grande fue declarado frontera entre los dos países. Décadas de tensión continuaron mientras los invasores blancos ampliaban sus territorios dentro de los que habían pertenecido a mexicanos e indios. La misión de mantener el orden recayó mayormente sobre un grupo de hombres que respondían ante su propio código legal, los Rangers de Texas.

antes de seguir viendo cualquier otro video sobre tribus indígenas, porque casi todos cometen el mismo error. Te hablan de cazadores, de caballos y de guerra, y dejan a las mujeres como un fondo decorativo. Hoy vamos a romper esa costumbre. Vamos a entrar en una casa de la pradera, pero no para ver cómo se construye, sino para descubrir qué se escondía dentro de ella sin que el resto del campamento lo supiera. Ojo con esto. En algunas tribus de las grandes llanuras, una mujer podía tener más poder de decisión sobre la vida de su familia que el propio jefe de guerra de la tribu. Suena exagerado, lo sé, pero al final de este video vas a entender exactamente por qué. Vamos a hablar de comida enterrada, de fórmulas que cambiaban un trozo de piel en oro, de un lenguaje secreto cosido en la ropa y, sí, también de lo que pasaba bajo una manta cuando nadie más estaba mirando. Si te quedas hasta el final, hay un dato sobre cómo elegían a sus líderes que probablemente no esperas. Antes de continuar, suscríbete. Así te llega directo a tu pantalla la siguiente entrega de esta serie sobre mujeres y culturas del mundo, sin tener que andar buscándola.

Esta es la historia de la conquista española de California y de la búsqueda de las legendarias siete ciudades de oro. Una historia de indios primitivos, de un ejército de mercenarios y de un hombre de Dios. Se llamaba Fray Junípero Serra y era monje franciscano. Mientras el ejército conquistador portaba mosquetes, él llevaba la cruz. Donde aquel buscó un tesoro, él buscó la salvación.

jóvenes pistoleros. Con las actuaciones de Emilio Estevez, Kiefer Sutherland, Lou Diamond Phillips, Charlie Chin, Dermot Mulroney, Casey Chiemasco, Terry O'Quinn, Brian Keith.

0: y las actuaciones estelares de Jack Palance como Murphy y Terence Stamp como Tunstall.
1: Bien, nos detendremos donde el patrón Don Juan a beber algún licor y un espumoso vaso de cerveza.
2: Quisiera un vaso de whisky.
1: Oh, señorito Doc, eso te acercará al ataúd. En todo caso, te compraré un poco. Pero no se lo cuentes a nadie.
2: Lo prometo.

0: dirigida por Christopher Kane.
1: ¿Quieres pelear conmigo, desgraciado?
2: No, mexicano grasiento, que duermes con tu caballo. ¡Mexicano sarnoso!
1: Acércate, comedor.
2: ¡Atrévete! ¡Ven acá, celoso! ¡Pelea!
3: ¡Ey, alto ahí! ¡Alto ahí! Vamos, ¡tranquilo! Atrévete. ¡Basta!
2: ¡Déjame matar a este maldito indio!
1: ¡Cobarde mugroso! ¡Ya verás!
3: ¡Vamos, tranquilo!
2: ¡Ven acá! ¡Acércate!
3: ¡Ya abajo, basta, Chávez!
2: ¡Abajo!
3: ¡Ya basta! ¿Me oyeron?
1: Está bien.
3: Ahora a lavar los platos a la cocina. ¡Ahora! ¡Vayan! ¡Los dos! ¿Quiénes son?
4: Ellos, William. ¿Quiénes son ellos? Son los socios de la Sociedad del Estiércol. La peste y la basura, para que lo sepas. Tengo espacio en la barraca, joven amigo. Y si no te agrada, mañana puedes tomar el tren hacia Alabama.
3: Bienvenido a casa. Doc, tus cosas están por allá.
5: ¿Traes algún otro caso perdido?
2: Espero que no sea otro mestizo.
1: No soy mestizo, soy indio mexicano.
4: Si deseas quedarte, tengo el trabajo preciso para ti.
2: ¡Ah! ¡Cerdo maldito! ¡Fuera!
6: Parece un loco, ¿no?
2: ¡Me las pagarás!
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0: ¿Sabías que los cerdos son más listos que un perro? En serio. Conocí a un tipo que le enseñó a ladrar al suyo cuando veía extraños. ¿Qué haces aquí, chico? Trabajamos para el señor Tunstall como reguladores. Evitamos que roben su propiedad, pero somos muy educados. El señor Tunstall protege a los fugitivos, a los huérfanos, a los vagabundos. Pero no acepta tonterías en público. Y hay que ser muy rápido con la pistola, ¿entiendes?
1: Vete, déjame tranquilo.
0: Escucha, bebito, yo no soy un pistolero o un cuchillero como ese indio Chávez. Chávez, ese que ves allí. Soy un pugilista. Pero no creo que conozcas el significado de esa palabra. ¿Comes cerdos?
1: No te imaginas por qué estoy aquí.
0: ¡Claro que lo sé! Tú eres un rufián de la peor especie, como todos nosotros. O un salteador de caminos, o quizá un ladrón, o un asesino. Sí, quizás un asesino.
2: ¡Ah, ah, arre, vamos! ¡Vengan a ayudar!
0: No, tú no eres un regulador. Quédate ahí con los cerdos, aprendiendo un poco de su inteligencia.
2: ¡El ganado se ve nervioso! ¡Vamos a verlo!
0: ¡Ah, ah! Estúpido.
3: Muy bien, me gusta su apetito.

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2: Este tema que voy a cantar ahora es el, yo diría que uno de los favoritos y el primero que lanzamos y la gente aceptó del disco En Letra de Otro. Es compuesto por el autor panameño Omar Alfano y lo interpreta una de las grandes voces de la salsa, el maestro Jerry Rivera. Y espero que le den un fuerte aplauso que se encuentra aquí conmigo. 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

0: junto a Lani, Looney Tunes, Predicador, Chach, The Secret Code,
1: El Código Secreto,
0: Mad Music.

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0: Perú, 6 y 9.
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0: En todo el Perú, 6:42.
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3: En todo el Perú, 6:49.

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0: 7 en punto de la mañana.
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0: La hora exacta.
1: 7:06.
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1: La hora exacta, 7:14.

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1: La hora exacta. 7:41.

0: atención, exactamente las 7 de la mañana, 44 minutos, 7 de la mañana, 44 minutos, señoras y señores, tengan todos y cada uno de ustedes muy buenos días. Ya estamos listos, ya estamos preparados con una edición más de Noticiero Informativo Realidades Solamente Noticias a través de los 90.7 frecuencia modulada estéreo de Radio Millennium. Está contigo, transmitimos desde la ciudad de Guaranda, capital de la provincia de Cubamba, región de Amazonas. También estamos, atención, en las redes sociales. Ahí nos encuentras como Ever Bravo González, Ever Bravo también, y por supuesto en nuestras páginas Pulso Amazónico, Bravo Noticias y Noticiero Informativo Realidades, para que usted pueda ver, para que usted pueda compartir toda la información que diariamente, por supuesto, les damos a conocer a todos y cada uno de ustedes. Y de la incertidumbre pasamos a la tranquilidad, ¿no? Muchos pasan de la incertidumbre a la tranquilidad porque ya se ha dado a conocer que segundo Hernández Vázquez, candidato al gobierno regional de Amazonas por el movimiento político Unidos al Campo, sigue en carrera. Ya hay una resolución que está dando cuenta de ello, y de igual forma Ferry Torres Guamán, candidato de Juntos por el Perú al gobierno regional de Amazonas, también siguen en carrera política, ¿no? Y lo que muchos estaban por ahí celebrando, hoy están llorando nuevamente, ¿no? Y había muchas personas también, muchas personas que estaban también bastante preocupadas, ¿no? Porque decía, ¿qué pasará si ya el jurado no lo vuelve a incluir a Segundo Hernández? ¿Qué pasaría ya si el jurado no incluiría a Ferry Torres nuevamente para que siga en la carrera política? ¿Qué es lo que pasaría? ¿A dónde se iría? ¿No? Aunque muchos se han ido ya, pues, ¿no? los débiles, los que no tienen mucha experiencia se han ido ya, se han cambiado de camiseta, ¿no? Pero los que son realmente partidarios, militantes, simpatizantes, ahí han estado a la espera, y hoy con más fuerza que nunca siguen en esta contienda política, siguen en esta carrera política, señoras y señores. Mientras tanto, el jurado sigue excluyendo también a algunos otros candidatos que más adelante ya les vamos a dar a conocer, ¿no? Más adelante ya les vamos a dar a conocer. Mientras tanto, a las 7:47 minutos vamos con el desarrollo de la información. A las 7:47 minutos vamos con el desarrollo de la información, de las noticias que tenemos ya para este día. Para este día se está dando a conocer la designación del ingeniero Kenneth Lynch Mera, quien está asumiendo la conducción del proyecto especial Jaén San Ignacio Bagua, con el reto de impulsar proyectos para el desarrollo agrario, ¿no? Se está dando cuenta de esta designación. Sí, algunos lo toman de muy buena manera, algunos lo toman de muy buena manera, y porque ya se tendría pues al profesional que estaría dirigiendo esta institución que tiene que ver mucho con el tema agrícola y que incluye aquí al proyecto especial a estas provincias, ¿no? Jaén, Jaén, San Ignacio y Bagua. ¿No? Y que incluso tiene intervención también aquí en Utcubamba. Pero ¿de qué nos sirve? ¿De qué nos sirve? Pero bueno, Leonardo Jacob publica esta nota. Jaén, ingeniero Kenneth Lynch Mera asume la conducción del proyecto especial Jaén San Ignacio Bagua con el reto de impulsar proyectos para el desarrollo agrario. El ingeniero Kenneth Roger Lynch Mera inició una nueva etapa al asumir la dirección ejecutiva del proyecto especial Jaén, San Ignacio y Bagua. Su designación fue oficializada por el Ministerio de Desarrollo Agrario y Riego Minagri mediante la resolución ministerial número D000361-2026-Minagri-M. Lynch Mera llega al cargo con formación profesional y experiencia vinculada a la gestión pública, perfil con el que afronta la conducción de esta institución que tiene entre sus principales responsabilidades la ejecución de proyectos e inversiones destinados a mejoras, a mejorar las condiciones productivas de miles de familias en el ámbito de intervención. Al asumir funciones, el nuevo director ejecutivo planteó como prioridad dar continuidad al trabajo institucional y fortalecer las acciones orientadas al desarrollo agrario, la infraestructura de riego y el aprovechamiento sostenible de los recursos naturales. El desafío estará en traducir estas intervenciones en resultados concretos para los productores y poblaciones beneficiarias, especialmente mediante proyectos que contribuyan a mejorar la productividad, ampliar las oportunidades para el sector agrario y generar un impacto directo en las familias de Jaén, San Ignacio, Bagua y de las zonas comprendidas dentro del ámbito del proyecto especial Jaén, San Ignacio, Bagua. No, hasta allí todo bonito. Pero desde que se supo, su designación, los partidarios, del actual partido de gobierno, ¿no? Ha puesto su grito al cielo, especialmente en Jaén. Bagua no dice nada, partidarios políticos de Bagua no dicen nada. Partidarios políticos de Fuerza Popular de Utcubamba, peor, no dicen nada. ¿No? De San Ignacio tampoco, pero Jaén sí está alzando su voz, ¿no? Está alzando su voz y en esta ocasión Diana Hernández Inga, vocera del Comité Ejecutivo Provincial de Fuerza Popular, está convocando, escuchen bien, a una movilización en rechazo a la designación de Kenneth Lynch Mera como director del proyecto especial Jaén Bagua. ¿Qué es lo que ella señala? ¿Qué es lo que ella indica? Es que el profesional no reúne las condiciones y que dentro de los partidarios hay gente profesional más preparada, ¿no? Más preparada, es decir, también ha habido gente pues que se ha sacado el ancho en esta jornada última política presidencial. Y sin embargo, están brindando el cargo a alguien que aún desconocido prácticamente. Escuchemos a Diana Hernández Inga, vocera del Comité Ejecutivo Nacional de Fuerza, del Comité Ejecutivo Provincial, en este caso de Jaén, de Fuerza Popular, que está convocando a una movilización en rechazo a la designación de Kenneth Lynch Mera como director del proyecto especial Jaén San Ignacio Bagua. Aquí sus declaraciones.
1: Expresa la designación del ingeniero Kenneth Lynch Mera como director del proyecto especial, sobre todo como Comité Ejecutivo Provincial, ya que dentro de nuestro comité contamos con profesionales con perfiles similares y hasta superiores para que puedan pues ostentar este cargo.
2: ¿Por qué ustedes han rechazado esta designación del ingeniero Kenneth frente al proyecto especial Jaén San Ignacio Bagua? ¿Qué criterios están utilizando para rechazar esta designación?
1: Se está analizando el CV del ingeniero Kenneth Lynch. Estamos observando que no cumple el perfil que solicita siempre esta entidad para que puedan cubrir este alto cargo de directorio. Uno. Dos, es un cargo de confianza netamente, y ustedes entenderán, o los conocedores, se sabe que un cargo de confianza se debe entregarle a personas de confianza. Y personas de confianza en estos momentos en el actual gobierno existen dentro del Comité Ejecutivo Provincial de Fuerza Popular.
2: ¿Y por qué el ministro de Agricultura habría decidido por el ingeniero Kenneth Lynch Mera?
1: Estamos necesitando que se pronuncie el ministro cuál fue su criterio de evaluación, ya que nosotros le hemos hecho llegar un CV de una persona que hemos propuesto que calza muy bien en el perfil para que lo tome en cuenta. Es más, se le ha propuesto 25 días antes de que llegue la propuesta de Kenneth Lynch a su despacho. Sin embargo, queremos conocer el pronunciamiento del ministro de Agricultura y Riego, Marco Vinelli, cuál ha sido la base fundamental para esta designación.
2: ¿Deseaban ustedes que se eligiera a un personaje, digamos, allegado al comunismo?
1: Eso es lo más adecuado en estos momentos, ya que nosotros nos debemos a un trabajo de décadas. El comité viene respaldando un trabajo de décadas para el fujimorismo, primero con diversos nombres, y desde que se formalizó como Fuerza Popular hemos estado en base, en las bases fundamentales en cada distrito y provincia. Es así que también para este último 2026 se han unido personas nuevas que han sumado a este objetivo. Sin embargo, las bases en toda entidad, en todo proyecto, son las bases y son las que resisten todo el peso que pueda conllevar este proyecto de gran envergadura.
2: Ustedes, como integrantes del Comité Ejecutivo Provincial de Fuerza Popular, ¿creen que el ingeniero Kenneth Lynch Mera no cumple con las características para asumir este tipo de cargos como director ejecutivo del proyecto especial Jaén San Ignacio Bagua?
1: Efectivamente, estamos analizando y próximamente ya veremos las acciones pertinentes, administrativas, legales y penales que vamos a tomar, pues estamos convencidos de que Kenneth Lynch le falta tiempo de colegiado, que es lo que requiere este caso, en este caso este alto cargo de directorio. Además, la experiencia en este mismo cargo de directorio que exige. Entonces, estamos hablando de dos factores muy importantes que no lo cumple. Por ende, decimos que no cumple el perfil.
2: Frente a esta designación, ¿ustedes han tenido algún tipo de comunicación con el ministro de Desarrollo, Riego y Agrario de gobierno o con la misma presidenta?
1: No, hasta el momento no hemos tenido ningún diálogo ni ninguna respuesta. Sin embargo, hemos recibido el respaldo de nuestro senador Segundo Tapia Bernal, que aquí en Jaén es muy estimado, y no solamente en Jaén, en diferentes provincias de nuestra región de Cajamarca. Él es la persona encargada de, pues, conversar con el ministro, con la presidenta Keiko Sofía, para que nos den un informe detallado de cuál ha sido el requisito, cuál ha sido la base fundamental para esta designación.
3: Ahora, el colectivo los cuestiona a ustedes porque dicen que se están enfrentando entre fujimoristas y incómodos. ¿Por qué no les tocó parte de la torta a ustedes?
1: No, no hay ningún colectivo ni ningún enfrentamiento. Les comento, y para aclarar, eso es oportuno y propicia tu pregunta. Todo partido político crea en momentos de campaña un comando de campaña. Ese comando de campaña se constituye con simpatizantes, militantes y personas invitadas. O sea, ¿quiénes son las personas invitadas? De diferentes partidos políticos. Entonces, una vez que se promulga el resultado del ganador, en este caso que promulgan a Keiko Sofía Fujimori como presidenta, o que hubieran promulgado a cualquier otro presidente, automáticamente los comandos de campaña, no solamente de Fuerza Popular, sino también, supongamos, de JP, automáticamente desaparecen. Los que quedan vigentes antes, durante y después son los comités. Entonces, ¿he sabido de algún pronunciamiento de una señorita a título personal que dice, Adita Hoyos Guevara, que dice haber recibido un apoyo personal de parte de Kenneth Lynch para la campaña? Sin embargo, mi persona ha sido integrante de este comando de campaña como secretaria de organización. O sea, mi persona integra el Comité Ejecutivo Provincial como secretaria de la mujer y formé parte de este comando para segunda vuelta de Keiko Fujimori como secretaria de organización. Y jamás, jamás me enteré o está en alguna acta que este señor haya emitido un aporte y mi firma esté constando ahí.
3: Sin embargo, usted se la ha visto postulando por otros partidos políticos. ¿Actualmente es afiliada al partido de Keiko Fujimori?
1: Usted puede revisar mi récord de afiliación. Únicamente he estado afiliada a Fuerza Popular. Fuerza Popular es un partido en el que yo he nacido, soy de cuna fujimorista. Efectivamente, yo he estado afiliada a Fuerza Popular, he participado gracias a la invitación del ingeniero Alex Córdoba, que es una excelente persona, y me invita como fujimorista a acompañarle en su lista como candidata a regidora número 2 en el 2022. Acepto, pero con de licencia partidaria otorgada por Luis Galarreta en ese entonces, 2022, secretario general nacional de Fuerza Popular.
2: Doctora, ahora frente a esta designación del ingeniero Kenneth Lynch Mera frente al directorio del proyecto especial Jaén San Ignacio Bagua, ustedes han anunciado una manifestación. ¿Qué implica esta manifestación y cuándo se va a desarrollar?
1: Esta manifestación es pacífica. Nosotros, las personas demócratas o fujimoristas, en este caso de Fuerza Popular, somos personas demócratas, pero que también llegó el momento de hacernos escuchar. Nos respaldan años de trabajo, nos respaldan trayectorias fotográficas, videos, libros de actas de nuestro trabajo. Es injusto de que Marco Vinelli, el ministro de Agricultura y Riego, en estos momentos desconozca o

0: la mañana.
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0: provinciales o los comités regionales. Se necesitan gente de confianza para cargos de confianza para poder impulsar este proyecto que se elaboró como un partido. Este proyecto de sacar adelante a nuestro país de Keiko Sofía Fujimori ha sido elaborado como partido. Y ella nos dijo que íbamos a ser partícipes de este gobierno. ¿Cómo nosotros desde las bases estar fiscalizando de que gente de su entorno político y que cumpla sobre todo la capacidad esté en los trabajos de ubicación de confianza? Si nosotros como Fuerza Popular no contáramos con ese perfil, efectivamente, bienvenido Kenneth, bienvenido de APP, del Tren, de Porky, bienvenido toda aquella persona que es esa talla. Pero se nos ha pisoteado, se nos ha atropellado, se nos ha vulnerado y ni siquiera nos han tomado en cuenta para poder ver si cumplimos o no el perfil. Aunque se hubieran evaluado los CVs que se ha enviado de los ingenieros, no los han evaluado.
1: ¿El atropello está viniendo por parte de sus líderes?
0: El atropello está viniendo directamente desde el ministro de Agricultura.
2: ¿Quién es personal de confianza por parte del gobierno de Keiko Fujimori, no?
0: Efectivamente, es una persona de confianza y, como usted dice, y los cargos se delegan por confianza.
2: Ajá. ¿Se sienten decepcionados del voto?
0: No, con el voto de Keiko aún tenemos fe de que va a ratificarse, tenemos fe de que Keiko va a mantener estos comités distritales y provinciales en cada región del país, porque esto no solamente es acá en Jaén, esto es a nivel nacional. Entonces, Keiko, si bien es cierto, enfoca un gobierno de amplia base, con la unidad, la reconstrucción nacional, pero también no tiene que descuidar a su gente, porque nosotros somos las personas que hemos sostenido el partido por años y que nos hemos enfrentado a derrotas, a fraudes, a insultos y a todo. Entonces, necesitamos dar amplia base, necesitamos reconstruir un país, estar unidos, sí, pero efectivamente, pero también es necesario no descuidar las bases, que es lo que le va a sostener siempre en el gobierno.
1: ¿Qué pasaría si aparece una nueva designación a un cargo de confianza que no le compete al comité de Keiko Fujimori, ya sea otro representante de otro partido político? ¿Ustedes, digamos, renunciarían, disolverían este comité de respaldo?
0: Nosotros estamos en la espera del pronunciamiento actual a esta convocatoria. Después de esto, tendría que consultarlo con el comité de manera madura, de manera tranquila, para poder llegar todos a un acuerdo. El comité es un comité que nos conocemos de décadas. Es un comité que venimos trabajando desde el 2011. Y nosotros no hacemos nada sin que todos hayamos llegado a un solo arribo de concertación, a un arribo de confirmación de que se tiene que hacer eso o aquello.
2: Doctora, finalmente nos recalca, por favor, cuándo, dónde y...
3: Así es, efectivamente. Entonces están recontrazados, ¿eh? Recontrazados, recontra molestos, ¿no? Recontra molestos los integrantes del Comité Ejecutivo Provincial de Fuerza Popular Jaén por la designación de Kenneth Lynch Mera como director de proyecto especial Jaén San Ignacio Bagua, ¿no? Un proyecto interesante, importante, donde hay un gran trabajo que hacer, pero que, ahí está el detalle, pero que se les ha dejado de lado, como manifiesta la dirigente, ¿no? La dirigente. 8 de la mañana, 4 minutos, 8:05, ya 8:05 minutos. El tiempo pasa rápidamente, el tiempo pasa inexorablemente, el tiempo no se detiene. 8 de la mañana, ya 5 minutos. Un pensamiento de Letrarium señala lo siguiente: la política es el arte de servirse de los hombres haciéndoles creer que se les sirve a ellos. Ah, miren ustedes lo que es la política, ¿no? La política es el arte de servirse de los hombres haciéndoles creer que se les sirve a ellos, ¿no? ¿Qué dirán los políticos que están en carrera el día de hoy? Vamos con más información, vamos con más noticias. Desde la página Celentín nos informa: cárcel o servicio militar, último minuto. Cárcel o servicio militar, proponen que estudiantes, proponen que estudiantes que lleven drogas a los colegios reciban hasta 8 años de cárcel o sean llevados al servicio militar obligatorio. Al colegio se viene a estudiar y no a poner en riesgo a los estudiantes. ¿Estarán de acuerdo los papitos? ¿Estarán de acuerdo algunos papitos? Porque esta situación se ve, se ha visto aquí en Bagua Grande, ¿no? cómo en las instituciones educativas se ha detectado al interior de varias instituciones educativas, especialmente a nivel secundario, se ha detectado que los alumnos de alguna manera consumen droga. Dentro de eso está pues la marihuana, ¿no? La marihuana, ¿no? Entonces, cárcel o servicio militar, una medida de ese tipo busca enviar un mensaje contundente a las escuelas, ¿no? En los colegios, las escuelas deben ser espacios seguros para estudiar, aprender y crecer, no lugares donde las drogas puedan entrar y poner en riesgo a los estudiantes. Llevar sustancias ilícitas a un centro educativo no es una conducta menor. Los menores pueden estar especialmente expuestos a la presión de grupos, al consumo y a las consecuencias que puede generar el contacto temprano con las drogas. Por eso, quienes respaldan penas más severas consideran que introducir drogas en un colegio merece un castigo especialmente fuerte. No se trata únicamente de proteger un edificio, se trata de proteger a los estudiantes que están dentro, que están en su interior. Para las familias, la preocupación es todavía mayor. Cada padre espera que cuando deja a su hijo en la escuela, este encuentre profesores, compañeros y un ambiente dedicado a su educación, no personas intentando convertir el entorno escolar en un punto de distribución de sustancias. Una escuela debería ser un territorio de aprendizaje, disciplina y oportunidades. Eso sí, cualquier condena debe depender de una investigación, pruebas suficientes y el debido proceso. Una pena de hasta 8 años no significa que toda persona relacionada con un caso reciba automáticamente esa condena. La sanción concreta dependerá de la situación y de las circunstancias del delito. El mensaje que queda es claro: los niños tienen derecho a estudiar en un entorno protegido, y los adultos tienen la responsabilidad de mantener las drogas lejos de las aulas. En la escuela se aprende, en la escuela se construye el futuro, y ese futuro merece protección. La pregunta es: ¿crees que llevar drogas a un colegio debería recibir penas mucho más severas que hacerlo en otros lugares? ¿Qué dice usted? ¿Qué dice usted? No, este es un contenido informativo con fines de análisis y debate. El objetivo es promover una conversación respetuosa sobre un tema de interés público. Pero por supuesto que es de interés público. Porque aquí, en Bajo Aranda, reitero, se ha detectado estos casos. Pero ¿qué hacen los directores de los colegios? Algunos callan simplemente, ¿no? Por no hacer escándalo. No, algunos callan. Y simplemente lo que hacen es ponerlos a disposición de la comisaría y nada más. Miren ustedes, otro pensamiento, ya que estamos en esta temporada política, Filosofía en Acción de la Política, página Filosofía en Acción, escrito por George Orwell: un pueblo que elige corruptos, impostores, ladrones y traidores no es víctima, es cómplice. ¿Ah? Escuchen bien lo que dice George Orwell. Un pueblo que elige corruptos, impostores, ladrones y traidores no es víctima, es cómplice. ¿Ah? Así que ya, señoras y señores, a elegir bien. Y no nos estemos lamentando luego. No nos estemos lamentando luego, señoras y señores. Vamos con más. Vamos con más noticias. Es lamentable informar nuevamente y dar a conocer que la avenida Chachapoyas, una de las principales calles de la ciudad, se haya convertido en un lugar de pericores a diestra y siniestra. Y de igual forma, adyacentes, ¿no? Que utilizan como fachada licorería, ¿no? Venta de licores. Pero que al final se convierten en cantinas al libre y nadie, señoras y señores, nadie, absolutamente nadie les dice nada. Eso no puede ser posible, ni de día ni de noche, porque es venta de licor ahí al menudeo. No, para que liben en la calle donde pasan niños, señores, no, estas personas están totalmente a las veredas y encima sacan su parlante graso, de ahí están con la música todo volumen, y esto es más perjudicial no solamente de día, sino también de la tranquilidad, el vecindario, no deja a los vecinos. El señor Juan Manuel Villegas Sandoval está denunciando hace tiempo, está denunciando estas cosas, pero al parecer no hace caso hasta el momento.

0: las personas que habían amanecido en el lugar ahí tomando, cómo se voltearon ligeramente en su mototaxi, allí nomás cerquita, justamente detrás venía un carro de la policía y todos estaban bebidos, libados. ¿Cómo terminaría todo esto? Pero veamos el último reporte del señor Juan Villegas.
1: Y 41 de la noche. Lo mismo de todas las noches. 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

0: 7:40 de la noche, o sea, cerca de las 12, cerca de las 12 de la noche, y este lugar funcionando, este lugar atendiendo, este lugar expendiendo licor. Y ahí las mototaxis toman en la mototaxis, ¿no? Dentro de la mototaxis toman, no se ve a un policía, a pesar de que está a una cuadra, y ahí la vereda totalmente ocupada. La vereda de la calle también llena de cajas de cervezas, de la propaganda. ¿Quién regula esto? Pregunto yo. ¿No? Y lo que dice el señor Juan Villegas es cierto. ¿Cómo el municipio otorga licencias a estos locales que utilizan la fachada de licorerías de venta de licor, pero que expenden licor? ¿Ah? ¿Quién les dice nada? Nadie. Pero cuando uno se va a solicitar una licencia para un campo deportivo, ¿no? Para un campo deportivo pagando, oiga usted, todos sus derechos habidos y por haber, ¿no? Todo. Y lo hablo con fundamento. Lo digo porque hemos estado haciendo ese tipo de trámites. La municipalidad, los funcionarios ponen una serie de trabas burocráticas. Que ya esto, que ya lo otro, que ya aquí, que ya allá. Pero ellos sí exigen licencia. ¿Y cómo estos lugares de venta de licor que tienen licencia, si bien es cierto, pero para que expendan nada más, o sea, para que lleven el licor a otro lugar, ¿no? Pero ahí pues, allí lo consumen, allí lo beben, allí liban, allí hacen todo, señoras y señores, todo. ¿Ustedes se imaginan dónde se van a ir a hacer sus necesidades fisiológicas esta gente? Ahí mismo pues lo hacen, en la avenida, ¿no? Al aire libre. Al aire libre. ¿Y quién controla a las 11:40 de la noche? Simplemente nadie. ¿Dónde está? ¿Aún está el patrullaje integrado? Señor comandante. Señor comandante de la Policía Nacional. Señor comandante Folger Collazos. ¿Ah? ¿Qué pueden hacer ustedes ante esto? Simplemente nada. Simplemente llegan, llaman la atención, le dicen al señor, cierra el negocio. O les pasan la voz. Les pasan la voz. No hay alguien allí. Alguien que filtra la información. Alguien que filtra la información. Y les pasa la voz rápidamente, ¿no? Les pasa la voz rápidamente y cierran el negocio. Cierran el negocio, fíjense ustedes. Y simplemente fíjense ustedes, no pueden intervenir las autoridades, ¿no? No pueden intervenir las autoridades. Entonces, miren ustedes. Nadie controla a esas horas de la noche. ¿Por qué? Porque no hay, pues ya todos se tiran la pera a esa hora, 11:40 de la noche. No, no hay ningún fiscalizador, no hay los operativos. Doctor Salatiel, ayer lo vi a mi doctor Salatiel, salió premiadazo tras participar del pasacalle contra el dengue, contra el sarampión, que es bueno, que es importante. Es salud pública, pero aquí también, señores y señores, es salud pública. Aquí también se trata de la tranquilidad pública, de los pobladores, de los vecinos. ¿Cómo cuidamos la salud mental? Fíjense ustedes, ¿cómo cuidamos la salud mental del vecino cuando estos señores que tienen licencia para una cosa y hacen otra, ¿no? Están allí con la bulla. Miren la gente cómo se ríe ahí, ¿no? Cómo se ríe y hablan una serie de cosas. Una serie de bobadas, ¿no? Que, fíjense ustedes, ahí deben de ver también la tranquilidad del vecindario, la tranquilidad de la población. Y esto no solamente es aquí en la avenida Chichapoyas, ya nos están pasando el dato de varias licorerías que también atienden hasta altas horas de la noche, con parlantes en la calle, y ahí están. Y nadie llega a serenazgo, llega y no les puede decir nada a estos borrachos, caramba. ¿Cómo hubiera el serenazgo de antes, no? Serenazgo de antes, caramba. Les decía, retírense de acá y despejen la vía y listo. Se iban, ¿no? O cómo no se dieron una vuelta a las rondas campesinas también por acá. Pero ya no hay pues las rondas campesinas, ¿no? ¿Dónde estarán? ¿Dónde estarán? 8:20 a.m. Así está la situación de nuestra ciudad de Baguarante, señoras y señores, tierra de nadie, porque no hay control. En este caso, en la venta de licores, hasta altas horas de la noche, hasta de amanecida, decía el señor Juan Villegas, muchas veces venden licor y nadie les dice nada. Vamos con más información, vamos con más noticias rápidamente. Otro pensamiento político. A esta hora de la mañana, el universo de las frases que dice: el primer acto de corrupción de un político es aceptar un cargo para el que no está preparado. Para el que no está preparado. Y hoy en día nos parece muy bien. Miren, recién parece este Congreso se está poniendo las pilas y va a hacer algo bueno. Y lo mismo debería ser para todas las autoridades, para todas. No digo solamente para algunas, sino para todas. Están proponiendo de que los candidatos al Congreso, ¿no?, a senadores, tengan al menos estudios superiores, tengan una maestría, tengan un doctorado, qué sé yo. Es decir, gente preparada, que esté preparada. Políticamente también debe haber una escuela, siempre lo digo yo acá, debe haber una escuela de formación de alcaldes, debe haber una escuela de formación de gobernadores regionales, debe haber una escuela de formación para diputados, debe de haber una escuela de formación para congresistas, incluso para presidente de la República. Pero me dirán, pues no, si la constitución política dice que basta con ser peruano y tener 35 años de edad, eso está bien. Eso está bien, pero se le debe de añadir ese requisito de que tengan estudios superiores y que al menos pues esos estudios sean reales y estén preparados no solamente intelectualmente sino políticamente, porque una cosa es pues tener una serie de títulos, ¿no?, y otra cosa es estar inmerso dentro de un país para poder gobernarlo. ¿Cómo? Deben de estar preparados estas personas. Por eso este pensamiento dice: el primer acto de corrupción de un político es aceptar un cargo para el que no está preparado, ¿no? Y como la constitución no exige pues que te prepares, postula, titirimundi postula, ¿no? Titirimundi postula. Sigue en su afán de recorrido de los pueblos, ¿no? Candidatos, tanto a las alcaldías distritales, provinciales y al gobierno regional, continúan su recorrido maratónico por diversos pueblos, por diversas localidades. Vamos con más información y ahí estamos ya, dando a desde la página de la investigación, informa: no es broma, el Perú ya se ofreció a los estudiantes. Todos los estudiantes deberían leer una hora diaria en todo el Perú. El gobierno Fujimori hizo este 14 de septiembre el Plan Nacional de Educación 2026-2031, una reforma que busca incorporar una hora diaria de lectura en todos los colegios del país. La medida deberá completarse mediante una ministerial y, según lo anunciado, se aplicaría a los estudiantes a nivel nacional. Escuchen bien, ¿no? La reforma educativa no se limitará a la lectura. El gobierno también anunció que evalúa el internet satelital para que los colegios del Perú estén interconectados hacia mediados de 2027, permitiendo mejorar el acceso a la información y herramientas digitales. Además, se contempla continuar con la capacitación para directores. Aquí también está excelente la idea, ¿no? Una escuela para directores, eso sería genial también, bajo la idea de fortalecer el liderazgo y la gestión de las instituciones educativas. En infraestructura, el plan de intervención gran escala, 2.000 colegios serán reconstruidos y otros 3.000 serán modernizados o remodelados. La propuesta en un contexto de preocupación por el desempeño educativo. Durante la presentación, Mori hizo referencia a los resultados de PISA y el Perú necesita recuperar continuidad institucional, evitando que cada nuevo gobierno empiece nuevamente desde cero. El desafío será ahora convertir estos anuncios de resultados en una hora diaria de lectura puede convertirse en una herramienta importante para fortalecer la expresión lectora, vocabulario y crítico, pero dependerá también de que existan libros, bibliotecas, conectividad, docentes capacitados y cimiento real en las escuelas. Sí, el plan 2026-2031 logra avanzar en infraestructura, tecnología, docentes y gestión escolar. Podría ser uno de los cambios educativos más importantes del actual muy poquito. Yo debo decir unas 2 horas siquiera, 2 horas, porque hay muchachos que salen del colegio, y bueno, en algunos colegios no permiten el celular, en algunos sí, pero salen del colegio y de frente y están allí desde las 2 de la tarde hasta las 8 de la noche, 5, 6, 7, 8 horas en el celular, casi nada, pero... Vamos a ver si empiezan a leer una hora diaria, al menos, por algo se empieza, ¿no? Por algo se empieza, y eso está muy bien. 8 de la mañana, con intención. La ONU, la Organización de las Naciones Unidas, advierte que la IA no puede quedar en manos de las empresas. Los derechos humanos están en peligro. El alto comisionado de la ONU para los derechos humanos, Volver Tour, pide a los Estados Unidos a actuar con urgencia para regular los sistemas de inteligencia artificial más avanzados, y advirtió que sus riesgos ya no son hipotéticos. Desinformación y afectaciones a instituciones democráticas forman parte de las amenazas identificadas por Naciones Unidas. Una de las principales preocupaciones es la llamada IA agéntica, sistemas capaces de tomar decisiones y ejecutar acciones de manera autónoma para alcanzar un objetivo sin que una persona tenga que indicarle paso a paso qué hacer. A mayor autonomía, también aumenta el riesgo de que un error o una decisión no prevista tenga consecuencias a gran escala. Según Tour, estos sistemas podrían interrumpir comunicaciones y servicios básicos o afectar infraestructuras críticas. La preocupación también alcanza por su uso en los conflictos armados, donde la IA podría aumentar la velocidad y escala de las operaciones y debilitar salvaguardas frente a las armas de destrucción masiva. Para la ONU, la autorregulación empresarial no basta y sostiene que los Estados Unidos, que los Estados deben establecer obligaciones, exigir evaluaciones independientes y garantizar que las empresas respondan por los impactos de sus sistemas sobre los derechos humanos. No se trata de una discusión únicamente tecnológica, sino también política. ¿Quién decide qué hacer con una IA? ¿Qué riesgos son aceptables? ¿Y quién responde cuando estos sistemas causan daños? Para Tour, estas decisiones deben tomarse con transparencia y respeto a los derechos antes de que algunas consecuencias sean irreversibles y antes de que sea demasiado tarde. Atención 8:28. 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En octubre estaremos recorriendo nuevos sueños, señala la nota informe de la página oficial. 8 de la mañana con 29 minutos, 8 de la mañana con 29 minutos, señores y señores, 8 con 29. Atención. En este estado de emergencia que existe en algunas localidades, la policía ha realizado la operación Amarquedón desarticular, para desarticular la ruta clave de abastecimiento. detenida mujer con armamento y fondos ilícitos. En el marco del estado de emergencia vigente en la zona, el Comando Unificado Puma, en coordinación con fuerzas especializadas de la Dirección Antidrogas, Policía Nacional de Perú, ejecutó la operación de interdicción a Maquedón. El despliegue se realizó el día anterior a promediar las 20 horas con 40 minutos en el puerto principal del centro poblado Chimbote, donde fue intervenida la nave fluvial Charles 1 con matrícula IQ64626. A bordo fue detenida una presuntamente trasladaba un cargamento completo destinado a sostener a organizaciones criminales al tráfico de drogas en toda la zona del Bajo Amazonas, dinero en tres monedas, armamento de grueso calibre, abundante munición y equipos para coordinar acciones delictivas. El resultado se logró gracias al trabajo previo de la división maniobra contra el tráfico ilícito de drogas y quito estrecha de sacamento de drogas Chimbote, y bajo la supervisión directa del Ministerio Público, representado por el fiscal adjunto provincial Rodolfo Franco Cifuentes Vargas, zona de Aris Mariela Inocente Trinidad, de 43 años, en realidad detenida, viene siendo investigada por presunta vinculación directa al tráfico ilícito de drogas y delitos conexos. Dinero incautado, atención, 92.540.20 soles peruanos, 5.782 reales brasileños y 993.000 pesos colombianos, armamento de equipos, cuatro escopetas más marca Score, modelos Magnum y Lutano, una pistola semiautomática con cargador cargado, más de 230 cartuchos y municiones de calibre 12, 16 y 9 más de cargadores especiales, 7 teléfonos presuntamente utilizado para rutas y entregas ilícitas. La intervenida, junto a toda la evidencia recolectada y la propia embarcación, fue trasladada a la deportada de coche a los fondos, la procedencia legal de las y el alcance real de su conexión con las redes que operan en la zona fronteriza. Cortamos una ruta clave de financiamiento, armamento y apoyo logístico a grupos que la geografía para actuar con impunidad, han señalado las autoridades, reafirmando que en estado de emergencia el control fluvial terrestre se mantiene reforzado sin descanso. No, sin descanso, señoras y señores, así informa Alfa Romeo, periodista policial. 8:32, 8:32, vamos a ir a la pausa y volvemos rapidito con más información. Volvemos rapidito con más noticias porque ya tenemos las 8:32, el tiempo avanza, el tiempo no se detiene y nosotros tampoco nos detenemos con la información. Pausa y retornamos.
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8 de la mañana ya hay 42 minutos, 8 de la mañana y 42 minutos exactamente en nuestros estudios, en los estudios de Radio Milenio 90.7, frecuencia modulada estéreo. Estamos transmitiendo desde la ciudad de Bogotá, de capital de la provincia de Utcubamba, región de Amazonas. Muy buenos días a todos y con ustedes y bienvenidos a quienes recién están en la sintonía de la radio y por supuesto a quienes también están interactuando en las redes sociales, ¿no? Darle un like, compartir las noticias es muy bueno y saludable para nosotros, por supuesto, saber que allí nos están viendo, que allí nos están escuchando. Vamos entonces con más información, vamos con más noticias que tenemos para el día.

encuesta debe de presentar una ficha técnica que detalle, entre otros datos, el nombre de la encuestadora, el número de partida asignado por el gobierno de las elecciones, el tamaño de la muestra, el margen de error, el tipo de muestreo aplicado y los puntos de muestreo. El informe, atención, de estudio debe presentarse dentro de los 5 días hábiles posteriores a la fecha de publicación de la encuesta o simulacro. Caso contrario, la empresa encuestadora se expone a la suspensión de su registro por 50 días calendario. Invocamos a verificar que las encuestas que circulan hayan sido elaboradas por entidades inscritas que cuenten con su ficha técnica y documentación completa.

completa. Por eso dile no a la desinformación. Así que hay que tener muchísimo. Y 46 minutos, 8 de la mañana, 46 minutos exactamente en nuestros estudios, en los estudios de Radio Milenio 90.7. Vamos con más noticias que tenemos.

0: nuestros territorios ha comenzado a transformar esa realidad. Desde el año 2022 se inició el mejoramiento de la infraestructura del Juzgado de Paz Letrado y de Investigación Preparatoria de Yutupis, con la remodelación de sus ambientes. Posteriormente, este proceso alcanzó también la sede judicial ubicada en el centro poblado de El Cenepa, donde hoy jueces, juezas y equipos especializados atienden a la población. Y es precisamente desde este lugar donde la jueza Consuelo Campo Jara recuerda un caso que resume el verdadero significado de acercar justicia.
1: Hubo un caso de una niña violentada por su padrastro. La niña tiene 6 años, ¿no? Y me dijo que tenía 6 de hemoglobina y que está con hemorragia.
0: La situación era crítica. La niña necesitaba ser trasladada de inmediato. Esperar el día siguiente podía significar perderla. Y la jueza decidió actuar.
1: Entonces yo le digo, yo como juez de familia vengo a hacer justicia acá. Acá el interés superior del niño. Y si ustedes no hacen eso, yo los levanto acta y les informo a ustedes.
0: Era domingo, pero para quienes trabajan en estas comunidades, el horario no puede ser una barrera cuando está en juego la vida de una niña. La respuesta tuvo que ser conjunta. Poder judicial, personal de salud, policía y otras autoridades. Una embarcación judicial permitió movilizarla. Un helicóptero hizo posible continuar el traslado. Horas después, la menor estaba en Bagua y pudo recibir atención especializada.
1: Todos nos movilizamos, fue un día domingo inclusive, ya porque yo trabajo 24/7, yo estoy lista para cualquier hora estar ahí, porque para eso estoy acá.
0: Para las comunidades indígenas, esta presencia también representa una señal de que sus demandas están siendo escuchadas. Sabina Vázquez, lideresa indígena, lo expresa con claridad.
2: Primera vez sentimos presencia y apoyo de las autoridades por parte de justicia.
0: Pero la presencia no puede detenerse en una visita, tiene que convertirse en una respuesta permanente.
2: Queremos que esto siga fortaleciendo, queremos articular trabajos con Nación Huambi para poder proteger a la niñez.
0: Y mientras la justicia se acerca, también cambia el rostro de quienes trabajan aquí. La psicóloga Lady Mendoza Coronel llegó a Yutupis cuando las condiciones eran muy distintas. Infraestructura limitada, ambientes aún por implementar y una realidad cultural que exigía adaptación. Pero el cambio comenzó.
1: Fue un cambio muy notorio. Optamos por quedarnos a pesar de las dificultades o carencias que se dio.
0: Hoy, el personal se ha adaptado a la comunidad. Incluso aprenden palabras de su idioma para comunicarse mejor con la población. La infraestructura también ha evolucionado y el servicio especializado se ha fortalecido. Pero el trabajo todavía no termina.
1: Todavía falta para más implementar, falta todavía incluso para poder llegar a otras comunidades y difundir lo que es el SNE para que también ellos puedan venir acá y realizar sus denuncias.
0: El desafío sigue siendo enorme. Son más de 80 comunidades en el territorio del Cenepa, muchas de ellas solo son accesibles después de varias horas de navegación. Por eso, llevar justicia hasta estos lugares no es solamente construir una sede, es garantizar que exista personal, equipos, traductores, atención psicológica, servicios médicos legales y capacidad de respuesta. Es hacer que la justicia pueda llegar hasta donde antes parecía imposible.
3: Creo que esa es la parte importante, es construir un mejor sistema, construir país. Y en ese sentido creo que van a estar de acuerdo conmigo todos los legisladores, el mismo ejecutivo, que todos tenemos que poner el hombro para construir un mejor país, especialmente para los que no tienen nada, para esos nadie que nunca se les dirigió una mirada seria y firme.
0: En Condorcanqui todavía hay enormes brechas, todavía hay carencias, todavía hay caminos difíciles, pero también hay una transformación que ya comenzó.
4: Así es, efectivamente, hay un trabajo que ya comenzó y esperemos que no sea a flor de un día, pues esperemos que este trabajo, señoras y señores, sea continuo. Hay preocupación del Estado a nivel nacional, Hay preocupación a nivel del gobierno regional también por lo que viene sucediendo en Condorcanqui, ¿no? Hay preocupación. Entonces ya han puesto la mirada aquí en este lugar y esperemos, reitero, que este trabajo sea continuo, que este trabajo sea permanente, que no sea solamente flor de un día para la fotografía, para el video, para el informe, sino que continuamente estén visitando la zona, que continuamente, porque Condorcanqui necesita mucho. Y ojo aquí los candidatos al gobierno regional de Amazonas, tienen mucho trabajo que hacer, tienen mucha responsabilidad, porque Amazonas no solamente es de Chachapoyas, Amazonas no solamente es Utcubamba, Bagua, Amazonas también es Condorcanqui, y hasta la frontera con el Ecuador. Hasta allí debe llegar el Estado, hasta allí deben llegar, en este caso, el Estado, con estas nuevas ideas, con estas nuevas plataformas de atención en salud, en educación, en justicia que tanto se anhela, ¿no? En justicia que tanto se anhela. Vamos ya a las 8:54, el tiempo avanza, el tiempo no se detiene, nosotros tampoco nos detenemos con la información. Atención candidatos, alerta electoral, los mítines y cierres de campaña se podrán realizar como máximo hasta el jueves 1 de octubre a las 11:59 de la noche. Así lo establece la normativa aplicable a las elecciones regionales y municipales 2026. Mucha atención. Atención a todos los postulantes al gobierno regional, a la alcaldía provincial, a la alcaldía distrital. El cierre de campañas también tiene plazo. Los mítines, concentraciones y actividades de cierre de campaña para las elecciones regionales y municipales 2026 podrán realizarse como máximo del jueves 1 de octubre a las 11:59 de la noche. El cumplimiento de los plazos electorales no es un detalle menor. En esta etapa final, cualquier actuación fuera del marco legal puede generar contingencias innecesarias para las candidaturas y sus equipos de campaña. Así que mucho cuidado, mucho cuidado, señoras y señores, mucho cuidado al respecto. 8 de la mañana y 55 minutos.

9 de la mañana. Nueve de la mañana, 01 minuto, 9 de la mañana.

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1: Entonces ahí tenemos la intervención que había hecho la Policía Nacional del Perú y el patrullaje integrado de nuestra ciudad de Bagua Grande. Vamos con más información, vamos con más noticias. El internet está yendo y viniendo, ¿no? Está el internet, pero nosotros vamos a continuar de todas maneras con más información, con más noticias que tenemos. Minutos, 9 de la mañana exactamente, minutos exactamente en nuestro estudio. Atención, mucha atención. Otro pensamiento en esta jornada política, otro pensamiento de carácter político, la forma más efectiva de estimar la inteligencia de un gobierno. ¿Ah? Esto de la página, extraído de la página Poesía. Escuchen bien, la forma más efectiva de estimar la inteligencia de un gobernante es mirar a la gente que votó por él. Así que votemos bien, elijamos bien, señoras y señores. Los medios, vamos con más, los medios de Ecuador Digital siguen dando cuenta del fallecimiento del agente de seguridad que fue baleado en una gallera en la ciudad de Jaén, ¿no? En la ciudad de Jaén, allí fue esta persona, ¿no? tras una intervención policial, tras una intervención confusa y que aún no se ha decidido. Tenemos aquí las imágenes que dan cuenta de esto. La familia responsa a jefatura y efectivos policiales tras el fallecimiento del agente de seguridad baleado en la gallera de Jaén.
2: La esperanza se apagó dejando paso al dolor. Víctor Raúl Sánchez Palacios falleció este lunes en el Hospital General de Jaén, luego de permanecer varios días internado a causa de las múltiples heridas de bala que sufrió durante una intervención policial en la gallera Don Pompeyo. En medio del dolor y la consternación, sus familiares cuestionan la actuación policial, sostienen que Raúl Sánchez fue acribillado.
3: Que se pronuncien. Quiero pedir a la fiscalía, quiero pedir a los derechos humanos, señores. Lo que han hecho con la vida de mi hermano es injustificable. A ver, señores, se trata de

0: activos Jefferson Cañón La Paz y Abner López Huamán, a quienes señalan como responsables de este hecho.
1: Quiero que abran una investigación contra el coronel Jesús Pomar. Señores, acudo a las autoridades más altas. La podridumbre que está pasando en Jaén no puede seguir. Si me van a matar a mí también, que me maten. Pero mi hermano, su muerte no se va a quedar impune. Alzo mi voz y pido directamente la cabeza de ese...
2: Jesús Pomar.
1: Del comandante, que es comandante o coronel. Ese no merece ser coronel. Voy a averiguar a dónde tengo que ir. Si tengo que ir a la Corte Superior del Perú o a los derechos internacionales, yo voy a llegar hasta el fondo. No nos vamos a quedar de brazos cruzados.
3: Jefferson Cañón La Paz. Abner López Huamán, ustedes saben lo que han hecho. Mi hermano lo han asesinado cruelmente. ¿Por qué? Porque te manda tu coronel Jesús Pomar Pérez. Él te mandó para que lo asesines a mis hermanos. ¿Por qué, desgraciados?
0: Intentamos comunicarnos con el jefe de la Divopus Jaén para conocer la situación del efectivo policial que realizó los disparos. Mediante llamada telefónica, Jesús Pomar indicó que están a la espera de los resultados de la necropsia para brindar una versión oficial sobre el caso. Víctor Raúl Sánchez Palacio deja a dos menores en la orfandad. Él era la única fuente de ingresos de su hogar.
3: Mi sobrino tiene 14 años. Mi sobrina pequeña tiene
2: 2 años y medio.
3: ¿Quién va a velar por ellas? Mi hermano ha sido el único que sustentaba su casa. Mi cuñada solamente es un ama de casa. Ahora, ¿quién se va a hacer responsable de mis hermanos, de mis sobrinos?
0: El abogado de la familia, Johnny Ciesa, señaló que esperan que las investigaciones y la visualización de las imágenes de las cámaras de seguridad permitan esclarecer las circunstancias en las que ocurrieron los hechos y que este caso no quede impune.
4: La familia interpuso la denuncia el día viernes en la tarde y ha caído competencia del doctor Dan Joe, fiscal Dan Joe, y ese mismo día se ha aperturado diligencias preliminares. El día sábado se ha realizado la constatación en el lugar de los hechos. Sí, hay una investigación en fase de diligencias preliminares contra los efectivos policiales que han disparado y ahora ha causado la muerte de Raúl Sánchez Palacios. Lo único, creo que yo, la familia, nosotros como abogados y la población en general, lo único que desean y quieren es que se esclarezcan los hechos y las circunstancias reales en las cuales Raúl fue disparado y lo cual ahora ha causado, pues, lamentablemente su fallecimiento. Hay cámaras de seguridad, el Ministerio Público ya las ha recabado, ahora nos van a citar para la visualización y transcripción y ahí tendremos en todo caso ya cuando se visualicen y se transcriban algo más concreto, por lo menos respecto a esas cámaras, ¿no?
0: Durante la tarde, sus familiares trasladaron el féretro hasta el frontis de la comisaría de Jaén como señal de protesta por su muerte. Posteriormente, fue llevado hasta la parte alta del sector El Huito, donde serán velados los restos de Víctor Raúl Sánchez Palacios.
5: Vamos a progresar con fe y veracidad, porque está...
6: Bueno, esto es entonces lo que se daba cuenta en este informe. Señoras y señores, ¿no? Eso es lo que se da en cuenta en este informe, lo que viene sucediendo en la ciudad de Jaén. Vamos con más noticias, vamos con más información que tenemos. Y Pio, presidente del Consejo de Mujeres, Aguajún, señaló que le merece... sexual y Cotorcán, que no se resuelve justificando la falta de presupuesto. ¿Ah? No se resuelve justificando la falta de presupuesto. Y aparte de...
7: La hora exacta, 9:11.

0: 60 9 y 21.
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1: La hora exacta, 9:42.

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1: La hora exacta 9:55.

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1: La hora exacta:
2: 10:32.
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4: No lo quise aceptar, no. 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
1: La hora exacta 10:55.

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6: La hora exacta.
7: 11:33.

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y que vive el santo. Salud, amigo García, en Chiclayo. Salud, Gara, Timoteo Zavala.

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5: Atentos a la hora.
6: 12:32.

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1: Atentos a la hora.
2: 12:55.

0: Bien. Una de la tarde, amigos y amigas. Una de la tarde en todo el Perú. Buenas tardes, ¿cómo están? ¿Cómo están, señoras y señores? Bienvenidos. Bienvenidos a Clave Informativa, el noticiero donde el pueblo tiene la palabra. Oiga, hoy es la emisión radioperiodística correspondiente a hoy. Hoy estamos miércoles ya. Miércoles 16 de septiembre del año 2026. Abundante información, tenemos documentación, tenemos que dar a conocer a la población lo que van haciendo los candidatos, pero antes de ello, vamos con algo muy importante. Vamos a dar la cordialísima bienvenida a la 1 de la tarde ya con un minuto, a nombre de nuestra gerente general Isabel Cueva Gómez. Me acompaña también en la administración Pedro Osorio Armas, en la cabina número 2 Antonio Vidal y aquí en la 1 Flavio Flores Silva, listos y preparados. Como siempre, amigos y amigas, señoras y señores, transmitimos para la frecuencia modular estéreo en los 90.7 para toda la provincia de Cubamba, Bagua, parte de San Ignacio, parte de Jaén, en los 90.7 desde el Girón Las Mercedes 529 aquí en Bagua Grande, provincia de Cubamba. Ojo, y también usted nos sintoniza, nos ve en cualquier parte del país y más allá del país en nuestra página web www.milenniumradiofm.com. Y usted se contacta con nosotros. 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Correcto, la 1 de la tarde con 2 minutos, señoras y señores. 1 con 2 minutos, esa es la hora en todo el Perú. En todo el Perú. Aprovechamos para saludar a la gente linda de Bagua. ¿Cómo están en Bagua? Saludos cordialísimos para mis amigos Jorge Fernández. También para José Luis Suárez. Para Guillermo Gómez García, ¿cómo están? Buenas tardes. En Aramango, ¿cómo están? Willy Roque. A esta hora, 1 con 3 minutos ya, amigos y amigas, señoras y señores, también saludamos aquí en Bagua Grande. En el Mercado Modelo, ¿cómo está doña Margarita? Muy buenas tardes, nena, ¿cómo están? Gente que nos sintoniza. En la Parada Municipal, don Gerardo Cabrera, muy buenas tardes. ¿Cómo están todos ustedes? Señoras y señores, 1 de la tarde con 4 minutos. 1 con 4 minutos. Oiga, hoy vamos a hablar largo y tendido del problema de Bagua Grande. El agua, oiga. No hay agua. No llueve. Pero lo que nunca falta es el cobro puntual de los amigos de SMU. Eso nunca se corta. Eso nunca falta. Hoy vamos a hablar sobre esto, amigos de Clave Regional. Reitero la hora, 1 de la tarde, oiga, con 4 minutos, 1 con 4 minutos, esa es la hora. Esa es la hora en todo el Perú. El panorama político está, oiga, más movido. Están los candidatos, algunos temblando como un junco en agua. Otros están tranquilos, avanzando con su campaña, con paso firme, con paso seguro. Otros están esperanzados en el arrastre. Oiga, hice la vergüenza. Por ahí me dice un patita. No, a mí me va a arrastrar mi candidato regional. ¿Yo para qué voy a hacer campaña? Oiga, pero hay gente, creo que la juventud es lo que promueve, lo que hace que una gente vea que tienen intenciones de gobernar. Porque hay que ser sinceros. Reitero lo que dije ayer. Yo no estoy en contra del adulto mayor. No. Yo no estoy en contra de las personas que ya tienen cierta edad. Que están como Johnny Pacheco. Que están como el ñato, como Flavio Flores. Ya estamos pues ya pisando base 6. Entonces, yo creo que la juventud, divino tesoro, corto periodo que nos da la vida para gozar, para disfrutar, para trabajar y para progresar. Y después a una edad, a cierta edad, decir, he logrado esto. Yo creo con toda sinceridad que los destinos de la provincia, que los destinos de la región deben estar en gente joven. Y digo yo aquí en la provincia, amigos de clave regional, gente joven que haya demostrado éxito en su vida personal, éxito en su labor profesional, éxito en su accionar familiar, éxito como vecino, como amigo, con identidad con esta provincia, que es la tierra que lo vio nacer. Yo creo que en la juventud debemos nosotros abrigar la esperanza de un cambio en los destinos de la provincia, que en la juventud debemos avizorar un futuro prometedor para esta tierra de Utcubamba, que la juventud sea la sostenibilidad de que los problemas se van a ir solucionando progresivamente a corto, mediano y largo plazo. Y yo creo que el joven, por su mismo ímpetu, por su misma edad, mucho más con capacidad profesional, van a lograr lo que muchos en avanzada edad no han logrado. Y aquí yo soy claro, preciso y conciso, amigos. Cuando un joven, he visto, aquí hay dos jóvenes nada más postulando a la alcaldía, jóvenes, hablo de jóvenes. Los demás, con todo respeto, están igual que yo, ni Pacheco, y unos mucho más viejos que yo. Que no digo que son incapaces, no, señor. Que no tienen conocimiento, tampoco, señor. Pero que ya su espacio y su tiempo ya marcan otra historia. Porque en la vida hay espacio, tiempo e historia. Lo dijo ahí en la torre. Un espacio, un tiempo y la historia. Y a quienes estamos con esto, y ahora teniendo en cuenta que la juventud es más del 65 a 70%, entonces tenemos que poner los pies sobre la tierra. Que quienes han adquirido la experiencia a través de los años en la vida política, sirva para que orienten, asesoren, sean un equipo consultivo de un joven que quiere gobernar, que quiere conducir los destinos de la provincia. Creo yo, y no me equivoco. Entonces, en base a eso, tenemos que pensar con cabeza fría en un joven que por encima de la economía que pueda tener, que por encima del éxito que puede haber logrado, tenga esa predisposición de identidad con su pueblo, tenga esa predisposición de evaluar y analizar, ojo, la problemática de su provincia, que entienda, porque ha recorrido la misma, la provincia, que entienda que en su recorrido ha podido aquilatar todas las necesidades de la población del campo y también de la ciudad, que no necesita tener una sombra que lo cobije como un candidato a la gobernación para que con el voto de arrastre diga yo ya soy alcalde. Esa mediocridad, esa incapacidad, esa ambivalencia, puedo decir yo, es la que lo lleva al fracaso al ser humano. Por eso es que vemos candidatos con 60 años que hayan postulado 2, 3, 4, 5, 6 veces y nunca han logrado un triunfo. Y no lo van a lograr porque han demostrado en el trayecto de su vida política una mediocridad en el accionar de la política. Han demostrado que la política no ha servido como instrumento de capacitación para ellos, sino una acción politiquera. Y que aparecen cada vez que hay elecciones. Cada vez que hay elecciones aparecen. Sin embargo, hay gente que de una manera muy soterrada, disimulada, siguen identificándose con la población. Y dentro de la juventud, señoras y señores, dentro de los jóvenes, yo veo a uno con una gran potencialidad y otro que está atrás de él. Con toda sinceridad. No quiero yo reventar cohetes ni maletear. Lo veo y voy a mencionar nombres. Voy a mencionar nombres. Yo lo veo, amigos de clave regional, a la 1 de la tarde, escuchen bien, con 10 minutos. Yo creo que el deseo, el ímpetu de mi amigo José Novoa de postular a la alcaldía vale la pena. Vale la pena. Pero no responde a las expectativas de la población porque allá fue alcalde. Y no es que diga que le da, puedo decir yo tengo el pensamiento, yo leo 20 horas, yo domino él, esto, el otro, pero ya no. El cuerpo tiene su tiempo para responder a muchas cosas. Y yo no lo veo éxito en esta campaña electoral. Lo mismo que mi amigo Percy Cercado. Él se ampara en algo que viene haciendo en el distrito de Cajaruro, que para mí no es redundante en favor de su campaña, que para mí no es sostenibilidad política, ni mucho menos sostenibilidad electoral. No, porque no hay ni siquiera un 30% de satisfacción en la población cajarurina. No tiene ni siquiera un 30% de respuesta en favor a su propuesta política provincial. Es más, en su momento le he dicho, bueno, si no quieren, no voten por mí, voten por otro. E inclusive ha inducido al voto regional a un candidato que no es de su agrupación política. Entonces él también como que tiene cierta duda, cierto temor en su postulación. De ahí viene mi amigo Víctor Campos, que lo digo sin maleta, con toda sinceridad. Él ha postulado a la alcaldía por Acción Popular, ha postulado a la alcaldía por el Arbolito, ha postulado a consejero por el Arbolito, ha postulado a la región por el Arbolito, ha postulado a la alcaldía por el Arbolito y todas las veces ha perdido. Y creo que esta vez no va a ser la excepción en su derrota. Creo que esta vez no va a lograr algo y va a seguir en ese camino que le ha señalado el destino político, que le ha señalado la vida política, ser simplemente un perdedor junto a su líder regional. Pero sin embargo he visto yo a dos jóvenes, uno con más posibilidades y el otro que le pisa los talones. Veo un Alan García impetuoso, visitando los distritos, visitando los centros poblados, tratando de convencer a la población para lograr su objetivo de ser alcalde. Y otro que es Rosinaldo Villegas, que lo veo también cuajado, lo veo que ha enmendado los errores que ha tenido en su inicio o en su peripecia política cuando llegó a Bagua Grande, cuando llegó a Cubamba. Lo he visto que ha ido superando escollo tras escollo y que alguna crítica que se le ha hecho y que alguien que le ha hecho una crítica la ha sabido escuchar, la ha sabido evaluar, la ha sabido analizar. Y el hombre que escucha, que analiza y evalúa, progresa. El que lo tira al tacho de la basura, pierde. Como es mi amigo Percy, a Percy no le puede decir ni miércoles. Porque él dice, no, son cojudeces, yo me las sé todas. Y el sabiondo se va al fracaso. Y el que escucha y pregunta, va al triunfo. En ese concepto yo veo que Rosinaldo está caminando con paso firme y seguro. Yo lo veo que ahora ha cambiado en muchas cosas. Porque es la política. La política es entender, comprender, analizar y aplicar lo que uno ha aprendido. En ese contexto, amigos de Clave Regional, creo yo que el panorama se va aclarando en estos días y mucho más en las semanas que vienen, estas dos semanas prácticamente de campaña electoral, porque ahí se acaba. Dos semanas cruciales. Dos semanas primordiales para los que anhelan ser alcaldes distritales, provinciales y regionales. Dos semanas cruciales para los candidatos regionales y los provinciales para saber qué terreno voy a pisar, para evaluar en mi extenso campo político cuál está bien en su producción para obtener una buena productividad, que son los votos, y cuál está mal para tratar de reforzarlo poco a poco. El candidato que tiene pie sobre la tierra, que tiene conciencia de lo que está haciendo, tiene que fortalecer, tiene que ahondar, tiene que meter todo el punche, hablando criollamente, en donde está su fortaleza para lograr lo que él quiere. Porque confiarse, se lo digo para todos, porque confiarse en que acá tengo yo cierta respuesta, cierto caudal electoral, que aquí la población está conmigo, si me confío, cuidado, cuidado, porque la política es como el fútbol. En el último minuto, en el último segundo, puedes perder la contienda. Y lo digo cuando tú te confías, lo digo cuando tú crees que ya eres ganador y no es así. No es así. La política es como el fútbol. Yo puedo decir, tengo todo el barrio de Gonchío a mi favor. Y descuido en 15 días al barrio Gonchío, otro llega y me quita uno, dos, tres o cuatro, y esos cuatro se multiplican por cinco y son 20, termino con 100 y al final digo, ¿qué pasó? ¿Qué pasó? Por eso yo digo que en esos últimos 15 días se define ya o se consolida la candidatura provincial de quien está adelante, quien va a fortalecer al candidato regional y quienes van a lograr el éxito el 4 de octubre. Cuidado, porque el voto es cruzado. A mí no me vienen con el cuento chino de que todos van a marcar en línea. No, no, no, no, no. He estado por el distrito de Cajaruro. Me he ido a Jamalca. Y muchos me dicen, voy a votar por fulano para el distrito y voy a votar por mengano para la provincia y para la región con el señor fulano de tal. La cédula es esta, les digo yo, ya salió. Aquí está el tenedor, seguidito, 4, 1, 2, 3, 4. No, no, dice, yo voy a marcar el tenedor arriba para el distrito, el plato para la provincia y la olla o el sartén para la región. No digo los símbolos, por eso estoy poniendo una cuestión similar. Entonces, amigos y amigas, yo quiero decirle a ustedes que me están escuchando que pensemos ahora, en votar por gente joven, por gente joven. Anteriormente decían, el joven no tiene la experiencia, no conoce la historia, no conoce el pasado, entonces puede cometer errores. Pero ahora el joven tiene algo que nunca hemos tenido, los que estamos en base 5 y base 6. Algo que ahora está revolucionando al mundo, la cuestión cibernética. Ahora el joven de 15 o 20 años, se mete a este aparato que es el Google y ahí averigua la historia del Perú y del mundo, de los líderes, de los exitosos, de los fracasados, todo. Tiene el apoyo ahora de la inteligencia artificial. Por eso ahora el joven puede tener y debe tener la asesoría de gente con años, porque hay cosas que la tecnología no va a superar en el ser humano. Pero para la conducción de un municipio, para la direccionalidad de una región, sí tienen el apoyo de la tecnología cibernética. Porque ahí tienes el manejo y orientación para un CAT, un ROF, un MOB, que es un QUIT. Ahí tienes toda la orientación. Ya no necesitas estar preguntándole al ñato qué es eso. A él le puedes preguntar en acciones y decisiones en el manejo de sociología de masas. Por la experiencia y las vivencias que no tiene la inteligencia artificial. Pero un joven ahora sí, creo yo, está en condiciones de conducir los destinos de aquí de Utcubamba, de la región de Amazonas, de la provincia de Bagua, de Chachapoyas, de Mendoza, de Luya, de Mongará y de Condorcanqui. Cifremos, miremos hacia ese horizonte. La juventud que dé una garantía de confianza y de seguridad en el desarrollo de esta tierra. Lógico, pues, la 1:18. Una con 18, amigos y amigas, señoras y señores. Oiga, me mandó un mensajito. Me dice el señor Nixon Ríos, me dice, claro, la juventud divino tesoro, pero se acaba rápido. ¡Correcto! Correcto, se acaba rápido, sí, sí señor, pero se acaba rápido y no aprovecha el que no aplica la orientación de sus padres. A mí me da gusto cuando un candidato joven dice, yo he aprendido de todo el sacrificio que han hecho mis padres, ese sacrificio que yo he compartido, lo he valorado para ser lo que soy ahora. Lo mejor, lo más grande que puede tener un ser humano es la familia, señoras y señores. 1:19. Oiga, 1:19. Oiga, el agua. Ya después vamos con las entrevistas. Espérate, hermano. Don Flavio, no tenemos agua. No tenemos agua. ¿Qué podemos hacer? Oiga, este problemita del agua no es de ahora. Oiga, la empresa prestadora de saneamiento municipal que la ha manejado OTAS y que ahora OTAS ha sacado la resolución de devolver, voy a hablar criollamente, devolver las empresas en todo el país a los municipios, para mí una payasada, para mí un hueveo. Para mí, una tontería, una cojudez. ¿Por qué, amigos? Porque la resolución manifiesta que retorna la administración de las empresas de agua a los municipios. Ojo, retorna, vuelve. Pero, Mientras tanto, amigos de Clave Regional, los cargos directivos, oiga, los elige, los designa, los evalúa OTAS hasta el año 2028. Entonces, ¿dónde está la gracia? ¿Dónde está la gracia si el alcalde no puede decir, este señor va a ser el gerente con quien voy a coordinar? Este señor va a ser el jefe de operaciones con quien tengo que actuar en una emergencia. O este es el otro gerente. No, lo evalúa, lo aprueba y lo designa OTAS hasta el 2028. Entonces, ¿cómo se puede hablar de transferencia, de devolución que se reinsertó nuevamente al municipio, en este caso es MU? Por eso es que aquí he dicho yo, señoras y señores, amigos de Clave Regional, que estamos peor que palo de gallinero en cuanto a servicio de agua. En cuanto a servicio de agua. ¿Por qué? Oiga, aquí nomás, en el Jirón Colón, ojo, Jirón Colón, con la Higo Surco, frente a la iglesia adventista, desde el día, dos días ya, tercero el día de hoy, un desagüe colapsado, el olor nauseabundo que no deja tranquila a todo ese sector. Es más, esas aguas residuales discurren por el Jirón Higo Surco, bajan, escuchen bien, porque con Santo Chocano y llegan a la avenida Chachapoyas por la comisaría. Todo ese trayecto donde discurre estas aguas residuales llevan un olor pestilente a todo ese sector. ¿Qué hace? ¿O qué ha hecho, amigos de Clave Regional, de Clave Informativa? ¿Qué ha hecho ESMU? Absolutamente nada. Ahí, con un alambre, dando vueltas a ver si desatoran ese desagüe. A la par de ello, no hay agua en las casas. Viene 2 horas cada 3 días. No hay agua en la planta de tratamiento porque las lluvias se han alejado y el caudal de Goncha ha bajado a su máxima expresión. ¿Qué ha hecho? ¿Qué hace ESMU? Absolutamente nada. Sin embargo, amigos, en el Jirón José Santos Chocano, ojo, lo que les estoy manifestando, te vas hasta la cuadra 4 o 5, ¿cómo corre el agua? Agua pura. Viene el agua y las tuberías que están en malas condiciones de ESMU, se desperdicia el líquido de elemento. ¿Y a quién le reclamamos, digo yo? ¿A quién le reclamamos? ¿A quién le decimos que solucione este problema del agua? No hay a dónde. El gerente el día viernes se larga. Viene el lunes al mediodía, porque no es de acá. ESMU no nos sirve para nada. Vamos a reclamar, no nos responden los gerentes. Porque no los podemos cambiar, porque no podemos solicitar al alcalde que lo saque, porque eso lo ha designado la empresa OTAS. ¿Qué tenemos que hacer entonces? ¿Qué es lo que tenemos que hacer? No solamente reclamar. Yo digo, hay que reactivar el Frente de Defensa, lo vengo diciendo hace varios días, para que esta nueva junta directiva pueda movilizar a la gente. Que en Lima vean que no somos tumbados del guabo, que no somos caídos del palto, que a nosotros no nos van a manejar como cholitos. La gente ya se cansa de reclamar, me dice don Flavio, no tenemos agua en San Luis, no tenemos agua por acá, por la parte de arriba de las brisas, no tenemos agua en Gonchío, en el centro de la ciudad viene a cuentagotas. Y nosotros reclamamos y reclamamos, pero ¿tenemos acaso un organismo que asuma la defensa, que haga una convocatoria a la población para que esta, a través de una marcha, pongan las barbas en remojo los amigos de OTAS y estos señores de OTAS digan, bueno, allá, alcalde, vea usted, coloque su gente, porque quieran o no, cuando teníamos nosotros a los gerentes de acá, como el ingeniero Castelo, como don Francisco, solucionaban como sea el problema. Si no había agua, los cisternas apoyaban a las partes donde no había líquido elemento. Pero a esto les llega altamente. Les llega altamente. Yo, amigos, les digo a ustedes, a la 1:00 p.m, señoras y señores, con 26 minutos, oiga, ¿hasta cuándo vamos a soportar? Hay sectores que no tienen agua, pero les llega el recibo como si nada. Y todavía, 983-91-40-51. Puedo llamar, llame usted nada más, llame usted, yo lo escucho. Oiga, los recibos vienen con cobros excesivos, no jodan, pues por favor. Por favor, no puede ser posible. Llega agua cada 3 días por 2 horas y te cobran como si llegara agua a las 24 horas y todavía te ponen ahí con derecho a corte de la empresa. Hoy, ahí la señora Elsa Fernández, en la esquina de Ricardo Palma con José Santo Chocano, le había venido un recibo de 180 soles. Vive ella sola y su hija, 2 personas. Ha tenido que irse. Primero pague, después reclame. No joroben. Primero pague, después reclame. ¿Cómo puede ser posible eso? Oiga, yo digo, ¿cómo estamos y a dónde apuntamos? ¿A dónde apuntamos, amigos de Clave Regional, con todo respeto? Yo les digo a ustedes que aquí lo único que nos queda hacer, lo único que nos queda hacer, amigos, aquí, es tomar el toro por las astas. Reactivar el frente de defensa. Me manda un mensaje, la señora Gisela me dice: don Flavio, no hemos tenido agua toda la semana, recién ha llegado ayer, y el recibo llega puntualmente como si tuviéramos agua todos los días. Señora Gisela, hay que reclamar. No podemos quedarnos callados. La 1:28. Lógico. La empresa es muy bien, gracias. Los gerentes, bien, gracias. No hacen nada. ¡Aló! ¡Aló, buenas tardes! ¡Aló, cómo está!
1: ¿Cómo le va, don Flavio? Buenas tardes.
0: Buenas tardes. Aquí tocando el tema del agua, mi estimado amigo, que no hay solución, no hay ninguna esperanza de que la población pueda tener la tranquilidad de contar por lo menos siquiera unas 3 horas de agua diaria. Y sin embargo, los recibos no dejan de llegar como si tuviéramos agua a las 24 horas del día. ¿Cómo está por su sector usted?
1: Mira, mi querido Flavio, ese es un cáncer ya terminal.
0: ¿Cáncer terminal?
1: Ese es un cáncer terminal, Flavio, que pasa por reorganizar a nuestro pueblo y bajo el lema Utcubamba se quiere y Utcubamba se respeta. Entonces, hermano, si la población de Bahuarande no se reorganiza a través de un frente de defensa, pero que luche porque esta población, porque este pueblo, porque este distrito salga adelante, pasarán, hermanos, candidatos, pasarán alcaldes, pasarán gobiernos regionales y no nos van a solucionar el problema.
0: Mi estimado, a ver, ¿qué es lo que debería hacer un alcalde para poder solucionar este problema del agua?
1: Mire, hermano, lo que tiene que hacer un alcalde, tiene que liderar, hermano, este proyecto.
0: Claro.
1: Tiene que liderar de la mano del pueblo, tiene que organizar los barrios, señor. Mira, acaba de terminar una reunión con todas las autoridades, incluyendo Vivienda, OTAS y muchos más.
0: Correcto.
1: Toda la mañana y no ha sacado ni una conclusión.
0: O sea, un saludo a la bandera, solamente para la foto, nada más.
1: Nada más, viejo lindo. Recién se acuerda de que vamos a sacar una resolución de emergencia, pero es todo un trámite que por lo menos dura 2 o 3 meses.
0: No, pues. Mírame, disculpe que te interrumpa, pero tenemos ya nosotros varias declaratorias de emergencia ya, varias, casi todos los años, declaración de emergencia, que no tiene ningún resultado positivo.
1: Flavio, te vuelvo a repetir, hermano, ya estamos cansados de actas sobre actas, resoluciones sobre resoluciones, un alcalde que no lidera nada, candidatos que vienen y nos prometen y nos prometen, y eso nunca se va a acabar mientras no se haga lo que tú estás opinando, de reorganizar, hermano, la población. Bien claro dice la canción, ¿no? El pueblo jamás será vencido. Y creo que es la única manera de buscar beneficios para el desarrollo de nuestro distrito, haciendo una lucha, hermano, social. No queda otra.
0: Pero para eso, yo estoy planteando, hablé con Olga Nora Rocío, me dijo que para este viernes iba a elaborar la convocatoria para que el pueblo se reúna y pueda de esta manera elegir un comité electoral que convoque elecciones para un frente de defensa que creo yo, despolitizado. Mire, amigo, despolitizado, ¿eh? Podamos lograr algo.
1: Mire, amigo Flavio, y los señores que están ahorita ocupando esos cargos del comité de defensa, si no quieren, no tienen tiempo, qué sé yo, deben ser conscientes, por favor, siquiera uno de ellos. Ajá. Decir, señor, no podemos manejar esto, vamos a llamar al pueblo a una elección y que se reestructure el comité de defensa. También pasa por ellos, no, pues vamos a cada rato ahí, señor, porque señor, no, señor, algo que yo no puedo, y agua que no has de beber, déjala correr.
0: Correcto.
1: Que lo asuma a otro grupo de gente que quiera a su ciudad.
0: Correcto. Y sobre todo yo lo he dicho aquí y lo repito hoy, a la 1:33, Mario, aquí, ahorita, lo repito,

0: a su pueblo. Un nuevo comité
1: o un nuevo
0: tiene que
1: comité.
0: Tener esas características y sus integrantes unos perfiles de esas características, mi querido Flavio.
1: Mientras tanto, seguiremos sufriendo. No hay agua en San Luis, no hay agua en Cuchillo Alto, no hay agua en el sector de Las Brisas. Bueno, no hay agua en todo Bagua Grande, viene solamente por horas, pero el cobro no baja, no se reduce y siguen facturando lo que se les da la gana. Es más, tenemos a funcionarios, yo no entiendo por qué, Mario, se ha dicho, OTAS devuelve la administración a los municipios, cuando en la resolución se especifica y dice que los cargos de administrador, gerente, jefe de operaciones, etcétera, etcétera, son evaluados y designados por OTAS. Entonces, ¿es la misma tontería o me equivoco?
0: Entonces, es un disparate lo que han hecho, hermano.
1: Claro.
0: Es un disparate. Prácticamente, nuestro alcalde, ¿qué autonomía tiene en este aspecto?
1: No hay. No hay autonomía. Y lo han hecho a nivel nacional. En Chiclayo han hecho una gran movilización pidiéndole a OTAS que rectifique a la brevedad posible ese numeral donde le impiden al alcalde colocar a su cargo de confianza. Como está en elecciones, todo ha quedado en stand-by. Pero creo yo que con un frente de defensa organizado, con un nuevo alcalde que tome acción y decisión, podemos hacer cambiar este articulado que no permite al alcalde tomar acción y decisión.
0: Por supuesto, mira, Flavio, quien salga de alcalde en este proceso electoral, y como tú lo estás diciendo, ojalá que el perfil de nuestro nuevo alcalde sea un perfil joven. Un perfil dinámico y positivo, ¿no? Porque
1: claro,
0: puede ser joven y también puede ser un sinvergüenza, ¿no?
1: Claro, no, entonces, claro. Que sea un joven, yo he dicho.
0: Perfil dinámico, positivo, y trabajemos de la mano, hermano, de la comunidad organizada, organizamos los barrios, hermano, y de con nuestro alcalde caminaríamos, porque hay que apoyarlo, no hay que dejarlo solo tampoco.
1: Claro. El pueblo tiene que respaldarlo. Yo he dicho, un joven que para mí, no sé cómo pensará usted, mi estimado Mario, pero para mí, la fortaleza para que un joven tenga probidad, tenga la garantía y la confianza para un pueblo es cómo vives, cómo estás con la familia. Si es un joven cuya familia es íntegra, respaldo, unidad, amor y cariño, nos puede garantizar un buen hecho. Pero si es, lamentablemente hay que ser sinceros, Mario, no es que sea malo. Si vamos de una cuestión de confrontación, que se pelea con el hermano, con la hermana, con el papá, entonces ¿para qué diablo vale? Lo que vale, reitero, valores, mil veces valores. Y dos, la cuestión familiar que nos lleva a tener identidad, sentimiento y cariño por el ser querido, por los amigos, por la familia y por un pueblo. ¿O me equivoco?
0: Bueno, yo creo que has hecho un buen análisis, ¿no? Ese es el perfil que quisiera nuestra provincia de Utcubamba y Bagua Grande de uno de los postulantes, ¿no? Pero muy al margen de ello, cualquiera, hermano, que salga de ellos, de los que están postulando, deben de trabajar de la mano con el pueblo y buscar el respaldo popular para poder reclamar los derechos, hermano, que nos corresponden.
1: Ajá.
0: Hace rato, hermano, este proyecto grande que asustan porque hablan de 600 millones, que amplíen, pues, hermano, hasta La Victoria, que lo amplíen más población,

0: Estimado Mario, por ejemplo, en la Versalles tienen agua todo el día. Oiga, tienen agua todo el día. Una amiga de acá me dice, me voy todos los sábados en la mañana porque allá lava toda la ropa que reúne de toda la familia, se van a lavar. La Versalles, el otro sector de La Victoria, tiene agua. Hablamos de Cruce Cayaltí, tiene agua. Los más jodidos somos nosotros en la capital de Bahía Grande, que no tenemos agua. Y a mí,
1: Flavio,
0: ajá.
1: toda hermano, todos los centros poblados, caseríos, yo que recorro, tienen agua 24 horas del día,
0: Sí.
1: hermano. E incluso hasta sus carreteritas las tienen limpiaditas, pero con el apoyo de su pueblo. Aquí, Bahía Grande, hermano, estamos peor que un caserío, peor que un centro poblado, hermano. Y nadie dice nada, por el amor de Dios, esos dirigentes actuales. Que ya déjense de vainas y convoquen a reestructurar ese comité.
0: Correcto, Mario. Hay que reestructurar el frente de defensa. Ojalá que Nora, Olga Nora, el día viernes cumpla con lo que conversó conmigo y la voy a llamar también para comprometerla públicamente. Algo más, Mario, en este
1: Don
0: problema del agua
1: Flavio,
0: que tenemos.
1: muchas gracias, hermano, por darme la oportunidad y hacer un llamado, bueno, a la población, que al momento que nos reunamos para elegir nuestro comité de defensa, participen, también la cosa no es quejarse y quejarse, sino que hay que ser activos, hay
0: Claro.
1: que participar, no hay que estar ahí. Hermano, los centros poblados, los caseríos tienen su fuerza porque ellos hasta ahora conservan el trabajo comunal, se reúnen y hacen su trabajo en la tierra, en Cajamarca, en esos sitios, la
0: Mario.
1: gente del pueblo pone, hermano, pero
0: Mario,
1: tienen
0: me
1: que ver a ver
0: manda,
1: los incentivos.
0: Mario, discúlpame, me manda aquí, tú dices que participen, me dice, me manda, mira, lo conoces, Manuel Montero Garcés, lo conoces, ¿sí? Montero, Manuel. Bueno, me dice, oye Flavio, me dice, la gente no va por quienes la convocan, son una tira de vivos. La vez pasada llamó para conformar el colectivo Nixon Heredia Carriazo y lo único que hizo fue alquilar su propiedad al gobierno regional. Estuvo también Pedro Vilchérrez en el colectivo, solamente convocan para sus intereses. El Frente de Defensa, de igual manera, para que se coloquen a trabajar. Entonces, cuando convoque a esa gente, nadie va a ir. Tiene que convocar a una persona que no se le vea con ambiciones de ser candidato o por lo menos que no alquile nada al gobierno regional. En una parte tiene razón, ¿ah?
1: Hermano, está en lo correcto. Yo creo que ese señor está en lo correcto. Y así como él, de repente si los dirigentes actuales no toman la iniciativa, podemos tomar la iniciativa un grupo de ciudadanos, pero que quieran, pues bajo el lema Utcubamba se quiere, Utcubamba se respeta,
0: Claro,
1: hermano.
0: claro, claro, claro. Por amor a Cubamba, debemos respetarla. Muy bien, Mario, gracias. Gracias por la presencia.
1: Gracias, don Flavio.
0: La 1 de la tarde, oiga, con 40 minutos, 1:40 aquí en Clave Regional. Oiga, eso es la verdad lo que dicen, ¿no? Hay gente que busca ser dirigente para aprovecharse del cargo, para ubicarse en un trabajo. ¿Ah? ¿Se dan cuenta? Entonces, esas cositas, amigos de Clave Regional, son las que dañan, las que perjudican, ¿ah? Las que perjudican. Muy bien, vamos con la hora. La hora, oiga. Ya, dame la llamada. Aló, buenas tardes.
2: Aló,
0: Aló, buenas tardes.
2: aló, buenas tardes, señor Flavio.
0: ¿Cómo está? Buenas tardes. Dígame usted cuál es el motivo, cuál es la causa, cuál es la razón de su llamada a Clave Regional.
2: Acá le estoy escuchando y viendo por el Facebook su programa, primeramente para felicitarle, porque usted es un periodista que ve los problemas del pueblo. En estos momentos tenemos el problema del agua, señor Flavio.
0: El aguas. Bueno, señora, yo le digo a usted que yo siempre estoy a la defensa de los intereses y soy el que más reclamo por el servicio del agua. Porque me ha llamado también el señor Mario y también la gente dice no hay agua, pero los recibos llegan con una cobranza excesiva como si tuvieran agua más de 50 horas diarias.
2: Sí, pues, porque le comento, mi recibo venía 25 soles y ahora que llega a 83. Me fui a la empresa del agua a reclamar y ya me bajaron a 29,90.
0: Le han bajado.
2: Pero yo le digo, sí, pero cuando estuve medio

0: Sí, ahí es de una cola a otra cola, así.
1: Ajá.
0: Nos hacen perder nuestro tiempo
1: O
0: y
1: sea,
0: uno tiene que trabajar, tenemos preocupación, cocinar. Y no es correcto, pues, Flavio, mire, y después uno cancela, después viene el recibo, que sigue debiendo 2 meses. Eso quiero decirle a la población que tenga mucho cuidado, porque imagínense que yo hubiera botado mi recibo que cancelé,
1: ajá.
0: me hubieran
1: Señora,
0: cobrado de 2 meses.
1: ¿qué le han dicho a usted cuando le ha reclamado el excesivo cobro? ¿Cuál es la justificación? ¿Se han equivocado? ¿No ha leído bien el medidor? ¿Qué es lo que le dicen?
0: Me
1: Nada.
0: dijeron, en primer lugar, me dijeron que cuide mi agua, que yo lo desperdicio.
1: Que
0: Y yo
1: cuide el agua.
0: solamente vivo yo y mi niña.
1: Ajá. Señora, le hago una pregunta. Me están pidiendo que reorganicemos el frente de defensa para hacer los reclamos. ¿Estaría usted dispuesta a apoyar esta reestructuración del frente de defensa para poder reclamar y que nos entiendan que el pueblo está activo para defender sus intereses?
0: Sí, estoy de acuerdo con esa idea,
1: Muy bien, muy bien.
0: pero
1: ¿De qué
0: sobre
1: sector
0: todo
1: me
0: también
1: llama? ¿De qué
0: quiero
1: sector me llama?
0: el sector San Martín.
1: San Martín. Muy bien, señora. Muchas gracias. Gracias.
0: Ya, gracias, señor Flavio.
1: Muy
0: Siga
1: bien.
0: defendiendo a los ciudadanos que le hagan, haga escuchar su voz, pues, al gerente del agua.
1: Muy bien, señora, muchas gracias. La hora exacta, oiga, 1:44. La gente dice, y es cierto, pues aquí no me quiero traer abajo a la empresa. No, señor, yo no me quiero traer abajo a la empresa. Lo que me indigna es que, como lo hemos dicho, cobran como si brindaran un servicio, pues, excepcional. Como si a la población lo atendieran como se debe. Pero no es así. No es así. No le hacen caso. Miren lo que ha dicho la señora. Le han descontado, le han hecho el descuento, pasado por una, dos, tres, cuatro colas. Y eso, amigos y amigas, eso no puede ser. Correcto. Muy bien, señoras y señores. Oiga, 1:45, me veo en la imperiosa necesidad. Vamos a ir, oiga, rapidísimo, nomás cortito, a una pausa comercial y luego vamos a retornar. Aquí en Clave Regional, regresamos con quién. ¿Con quién ha llamado? Allá, José Luis Suárez. Vamos a estar en vivo y en directo con José Luis Suárez. Él es el hombre que nos encarga la información. Se arrebata a veces José Luis y dice: yo te llamo, no me contestas. Estás conversando con otras personas, Flavio. Correcto. Pero de aquí termina la pausa. Ni bien termina la pausa, nos vamos al encuentro con nuestro amigo José Luis Suárez desde la hermana provincia de Bagua. Como todos le llaman, Ciudad de la Paz.
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1: Muy bien, ya lo saben, vamos con la hora. La hora no se detiene, el tiempo tampoco, 1:48. 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
1: Muy bien, la hora, 1:49. 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

0: Bien, señoras y señores, vamos con la hora, la 1:51 de la tarde. La 1:51 a través de Clave Informativa. Oiga, en Bagua están pasando muchas cosas. José Luis es el que nos da la información precisa de esa hermana provincia. Él nos da información del acontecer político, social, económico y cultural. José Luis Suárez, él es hombre que recorre también los distritos. Va por Alamango. A ver si contesta de inmediato. Está fallando también esto, ¿eh? Hay que ver urgentemente la solución a esta pequeña interferencia que solemos tener, amigos y amigas, y que, bueno, ocasiona cierta incomodidad. La 1:00 de la tarde, oiga, con 52 minutos, 1:52 es la hora, a través de los 90.7 de la frecuencia módula estéreo. Cuando se raya, José Luis, se raya, pues. No, y si ya te llamé, ya no me contestaste, ya te jodicen. Oiga, los políticos, los candidatos distritales, señoras y señores, han comenzado a recorrer todos los centros poblados, caseríos de los diversos distritos para poder lograr que la población escuche su mensaje y de esta manera tener una respuesta positiva el día 4 de octubre y ser elegidos como autoridades representantes de sus pueblos. Esto, amigos, vamos a conocer poco a poco. Atención. ¿Ya está José Luis en la línea? ¿Aló? ¿Aló, José Luis? No está. Si no está en línea, déjalo. Ya no, no vamos a insistirle ya. Simplemente vamos a dejarlo ahí con tranquilidad. Vamos. Oiga, están haciendo la campaña contra el dengue. Hay una nueva directora. Y vamos a tratar de conversar con ella. Porque ella nos tiene que dar pormenores. Yo la voy a llamar a la directora, porque ella es una joven que ha llegado a tomar las riendas de la red de salud, pero ha encontrado una red de salud, oiga, sin billete, sin nada de plata, ¿ah? Sin nada de plata. Ella es la doctora Cintia Quesquén, la directora de la RIS, lo que nosotros decíamos la red de salud de Utcubamba. Ella está poniendo todo el empeño para poder, amigos y amigas, sacar adelante a esta institución. Ahí estaban administrando nuestros amigos Castillo. Hemos tenido un diálogo también con el actual administrador.
1: Hola, deja tu mensaje.
0: Dinero, cero. Para contrato de personal profesional y medicina, o sea, para médicos, cero. Para auxiliares, cero. Administrativos, cero. Los han dejado sin un centavo. Sin un centavo, nada les han dejado a los actuales responsables de la RIS y también amigos y amigas del Hospital Santiago Apóstol. Están haciendo maravillas. Ojalá que el gobierno regional les amplíe un pequeño presupuesto para que puedan ellos cumplir con las necesidades prioritarias que tienen. Implementación, medicamentos, personal. Están aquí, o sea, a los médicos que ya se les venció su contratito, están que lo sacan, ¿eh? Ya están que lo sacan. ¿Por qué? Porque simplemente no hay dinero. Porque simplemente no hay plata. Y eso sí que es lamentable, amigos de Clave Regional. ¿Qué lo han invertido? ¿Qué lo han gastado? ¿Será materia de una investigación? ¿Será materia de repente de alguna denuncia? Digo yo, si es que hay alguna malversación. Porque, ojo, tengo entendido que el dinero que viene destinado para los que están nombrados, ojo, nombrados, no se puede tocar para pagar a personal contratado. No. Pero parece que se ha tocado ese dinero. Entonces, ahora, ¿cómo cubro el pago de los nombrados? Si ya se tocó ese dinero. Es como la plata del Fondo Común, que viene para una cosa, no lo puedes tocar para otra cosa. Y eso es lo que habría sucedido, amigos, en la red de salud, ahora en la RIS Utcubamba. Por eso quería conversar con la flamante directora, pero me dice, ahí me manda un mensaje, está en una reunión, está ocupada. Muy bien, muy bien. La hora exacta, 1:57 p.m. Una con 57 minutos, señoras y señores, es la hora en todo el Perú. Oiga, el descontento del actual mandatario de la nación, de doña Keiko Fujimori, está permitiendo que JP levante. Oiga, ¿con quién estamos? Allá. Newin, ¿cómo estás? Buenas tardes.
1: ¿Qué tal, amigo? Amigo Fabio, buenas tardes.
0: Buenas tardes, Newin, ¿cómo está? Al fin usted se acuerda de esta pobre hilacha. Buenas tardes, bienvenido. ¿Cómo va la campaña? Sé que ha estado usted por varios lugares, por varios caseríos, y que la gente viene dándole un respaldo a pesar que está en una campaña franciscana.
1: Sí, seguimos caminando, hermano, hasta la última hora. Así es, visitando los amigos, los pueblos, los caseríos del distrito de Cajaruro. Llevando nuestro mensaje, llevando nuestra propuesta.
0: Usted ha estado por Naranjos, ha estado por Naranjitos, ha estado por varios sectores. ¿Cómo le ha ido? ¿Con quién va caminando de la mano? Me imagino que en algunos lugares ha estado en San Cristóbal, ha estado en Los Patos, y creo que ahí la población ha sido muy, pero muy alegre, muy positiva con usted.
1: Sí, ha habido muy buena aceptación. Siempre en nuestra convocatoria asisten, están convencidos de escucharnos, de lo que, para que ellos puedan evaluar y sacar sus conclusiones para que puedan decidir su voto, ¿no? Estamos muy contentos, hermano, cada vez que hay mucha aceptación por parte de la población, ¿no? Ven con mucho entusiasmo la propuesta que estamos defendiendo, ya que es una propuesta centrada necesariamente en promover la actividad principal que tenemos en nuestro sitio de Cajaruro.
0: Bueno, Cajaruro
1: es nuestra agricultura.
0: Claro, Cajaruro, más del 80%, digo yo, hasta el 90%, es dedicada a la producción agropecuaria. Y usted tiene buenos planteamientos, ahí se ha visto que tiene usted también que pensando no solamente en el mejoramiento de los canales de regadío, mi estimado Newin Cubas, sino que también usted va pensando en cómo hacer los pequeños reservorios y también la fertilización o estudio de suelos que le permitan al hombre del campo tener la garantía de que su producción, con ese análisis de suelo, con el fortalecimiento que se le dará a su terreno, va a tener una mejor producción y, por ende, una mejor productividad que le garantice un buen reembolso económico.
1: Así es, así tú lo has resumido muy bien, amigo Flavio. Ese es el fin y el objetivo, porque el día en que nuestros hermanos campesinos se vuelvan eficientes, competentes, ahí recién va a poder cambiar las cosas para ellos y puede haber un mejor calidad de vida para ellos, hermano. No hay otro camino para nosotros como hombres del campo.
0: No hay otro camino. ¿Qué otros lugares está visitando o va a visitar el día de hoy de la mano, me imagino, de Alan García y en unos casos acompañado de Ferri Torres Guamá, mi estimado Newin?
1: Sí, estamos visitando con la programación que tenemos. El día de hoy vamos a estar en un sector de San Juan de la Libertad.
0: Ajá.
1: Así es, y mañana estamos por otra zona de San Cristóbal, ya dando los últimos retoques, hermano, según lo que nos van invitando.
0: Los últimos retoques, me imagino que ya va consolidando, va pensando en su cierre de campaña, don Newin Cubas Abad, que va por JP. ¿Para cuándo ha programado, tiene usted programado hacer un cierre de campaña? ¿Lo va a hacer usted en la capital distrital o va a hacer su trabajo, como siempre, descentralizado, de repente en algún centro poblado?
1: Bueno, tengo una coordinación con nuestro equipo político y nuestro equipo técnico. Ajá. Hemos decidido hacerlo en el centro poblado del RON, ya que es un lugar más céntrico a ambos lados, sí, es el centro de nuestro Cajaruro. Ahí va a ser el día 29, hermano, a las 6 de la tarde, día 29.
0: El día 29, ¿qué desierto hay, don Newin Cubas, que la gente voluntariamente, eso me lo han contado, ¿eh? Yo quiero que usted me corrobore, ¿qué desierto hay que en varios lugares que usted llega, la gente voluntariamente le da un aporte, no mucho, pero algo de dinero para poder hacer su cierre de campaña? ¿Qué desierto hay?
1: Así es, así es. Este proyecto está impulsado por los productores.
0: Ajá.
1: Y los productores son los que están incentivando, apoyándonos para poder hacer todo este proceso, toda esta campaña que estamos realizando, hermano.
0: Y eso a usted le levanta la moral, mi estimado Newin.
1: Totalmente. Es que la política hay que hacerlo con el dinero de varias personas, pero no lo vamos a hacer con el dinero de una sola persona. La política es hacerlo con el dinero de muchas personas.
0: Claro, además...
1: Y el mínimo lo que estamos invirtiendo nosotros, hermano.
0: Claro, además, ustedes, eso es lo que me gusta, que a ustedes los agricultores, los amigos por ahí, que tienen sus chacritas, le dan a usted un apoyo económico. O sea, usted no tiene ningún compromiso con algún empresario minero, dedicado a la construcción, que mañana más tarde lo esté condicionando en la administración de la municipalidad. Usted está libre e independiente.
1: Así es, amigo Flavio. No hay ningún compromiso con ellos. El compromiso es, no son con nuestros productores, hermanos, hombres del campo. Ellos son los que están impulsando este proyecto político, hermano, de desarrollo para nuestro municipio de Cangarudo.
0: Ajá. Bien, Newin, esperamos seguir conversando. Te convoco para el viernes, porque usted está ahorita muy ocupado. Parece que está rumbo a algún caserío. Un abrazo,
1: sí,
0: Newin.
1: Estoy en camino, hermano, acá a un caserío. Y muchas gracias por la llamada.
0: Muy bien,
1: a todos hermanos de Cajaruro.
0: Muy bien, Newin, correcto.
1: Buenas tardes, gracias.
0: Oiga, ya tenemos las 2 de la tarde con 3 minutos, 2 de la tarde con 3 minutos a través de Clave Regional en los 90.7, oiga. Este ruidito como que friega, oiga. ¿Ah? Nos vamos, pues, mano. A ver, si contesta José Luis, entramos. Si no, nos vamos porque otros tienen derecho también de ser escuchados. Las 2 de la tarde, oiga, con 3 minutos 40 segundos a través de Clave Informativa, transmitiendo como siempre desde el Jirón Las Mercedes 529, aquí en la ciudad de Bagua, La Grande. Bueno. Estábamos tratando de contactarnos con la directora, la doctora Cintia Quesquén, directora de la RIS Utcubamba. Voy a tocar un tema antes de irme, que es de mi amigo Ciego Rojas. Oiga, Segundo Rojas, amigos y amigas, es un ciudadano que ha estado inmerso en la vida política. Él es docente, ojo, él es docente, aparte de ser docente, es abogado. Aparte de ser docente y abogado, es un hombre que ha estado inmerso en la vida política, ha sido candidato al distrito de Cajaruro. En estos últimos días, él ha renunciado. Ciego ha renunciado, amigos, al cargo que tenía en Condorcanqui. Segundo, ¿cómo estás? Buenas tardes.
2: ¿Qué tal, Flavio? ¿Cómo está? Buenas tardes.
0: Bueno, parece que usted es pepita de oro. No sé qué cosa es, pero, cuando era alcalde, buscaban que maletearlo. Ahora que no es alcalde, que ha estado usted de juez por Condorcanqui y ha renunciado, lo siguen jodiendo. ¿Cómo toma eso?
2: Así es, amigo, como dice, uno no hace nada y por la pura nos tocan, pues, a que es buena gente, ahí nos buscan sin razones para molestar, ¿no?
0: O sea, usted no es candidato.
2: No, hermano, yo no soy candidato, no soy nada, y bueno, y por la pura soca mi nombre, simplemente por querer ganarse unos votos, darse de moralistas, y a la final es cuando tienen tremendo rabo de paja.
0: ¿Qué es lo que pasa? ¿Por qué esa animadversión? Porque usted el 27 presentó su renuncia, ¿no?
2: Claro, sí es, 27 de agosto, y ha sido aceptada el 31 de agosto, ¿no? Frente año. Si no es que, como te digo, no tiene forma de repente el señor candidato de buscarse ganarse más votos y está buscando protagonismo a costa de la imagen de otras personas, ¿no?
0: Claro, porque para mí, le digo yo, no, te lo juro, yo vi la publicación y no entendí qué miércoles tiene que o por qué lo jodo a Ciego Rojas, si Ciego Rojas no es el candidato. Yo lo jodería si quisiera joder al candidato, disculpe la palabra.
2: Claro, es claro, tú tienes toda la razón, Flavio, ¿no? En todo caso, que se meta con los candidatos, si quiere debatir, que debata con ellos, que les critique a los candidatos. Yo no soy candidato ahorita, no, no estoy metido en política ahorita.
0: Bueno, ¿cuánto tiempo ha estado usted, mi estimado Segundo Rojas, en el cargo de juez ahí en la zona de nuestros hermanos Aguajún y Guampis?
2: 11 meses aproximadamente, amigo.
0: 11 meses,
2: supiendo. Así es.
0: Bueno, por cuestiones personales, usted dijo, hasta acá nomás voy.
2: Sí, así es, porque sabes que es una distancia casi de 7 horas, el camino es feo, lejos de la familia, tengo mi hija pequeña también, y necesita a veces, tú sabes, los hijos estar cerca de los padres, ¿no? Entonces, por ese motivo es que he renunciado yo allá, y para estar más cerca de la familia, ¿no? Ese
0: claro, es claro. A veces, uno dice, por mi mejoría, mi casa dejaría, pero tampoco, a veces es bueno, porque alejarse de la familia también nos trae ciertos problemas, y uno mejor prefiere dejar la economía y retornar a una vida tranquila.
2: Así es, estimado, así es. Lo más importante creo que es la familia, estar juntos y tranquilos también, ¿no?
0: Ajá. Muy bien, ¿cómo están esos ánimos después de esta maleta, mi estimado Chego? ¿Tranquilo?
2: No, hermano, no, yo estoy tranquilo, no tengo nada que ocultar, como hoy día he hecho yo un pronunciamiento público para difundiendo también la carta para que la gente conozca, ¿no? Y porque se ha ido el señor y otros por ahí comunicados, se han ido más allá generando suspicacias, y creo que no, yo estoy tranquilo. Y como yo lo he dicho ahí, ¿no? Ese señor tiene un rabo de paja tremendo que arrastra, ¿no? Y él debe estar más bien calladito, debe estar tranquilo, porque busca para su mal.
0: No. Dijo la Magali, el que se pica, pierde.
2: Así es. Así bueno, es, hermano. Y bueno, no es una persona, pues, que digamos un candidato que fuera, pues, moral, que tenga moral, ética, ¿no? Este señor ha salido prácticamente expectorado de la fiscalía porque tiene investigación como por 6 delitos, ¿no? Entonces,
0: él dice que renunció.
2: La Suprema.
0: No, pero él
2: no,
0: dice
2: que él renunció. Él dice, pues claro, renunció entre comillas porque finalmente se le venía la noche, ¿no? Entonces, ese es el asunto, ¿no? Que realmente eso debe dar a explicar al pueblo él todas sus investigaciones que tiene y aclarar realmente en qué estado se encuentran.
0: Uh-huh. Bien, Chego, yo te agradezco por este contacto. Entonces vamos a seguir conversando ya sobre otros temas, porque como usted ya no está de juez, como usted ya no está metido en el Poder Judicial, tiene toda la libertad de pegarse con fulano, mengano, sutano. Usted tiene toda la libertad de apoyar a quien se le da la reverenda gana, mi estimado Chego.
2: Así es, amigo, yo te agradezco por el espacio que tú me brindas, y como te dice, yo como ciudadano puedo, casi todos los políticos, tanto a los distritos, a la provincia, a la región, son amigos, ¿no? Yo les deseo muchos éxitos y suerte a todos, pues y bueno, uno como ciudadano siempre tiene que elegir al mejor vecino, verificando su propuesta sobre todo, ¿no?
0: Claro, Chego, un abrazo.
2: Así, un abrazo, Flavio, muchas gracias por el espacio, un abrazo, bendiciones.
0: Segundo Rojas, amigos y amigas, aclarando. Él presentó su carta el 27, hasta donde yo tenía entendido. Él ayer, ya correcto, perfecto, Chego. Jugada de ajedrez. No, Chego es internacional. Ya tiene su renuncia con fecha 31 de agosto. 31 de agosto, ay, ay, ay. Entonces, pues, puede irse a donde se le da la gana. Puede subirse al escenario con quien se le da la gana. Puede bailar con quien quiera, sin que nadie le diga nada, sin que lo amenacen. Lógico, porque ya está libre, pues. Libre e independiente, dijo San Martín, por la voluntad general de los pueblos. ¿Ah? Entonces, Cheguito, muy bien, mi Chego. Correcto, la hora, señores, la una. No, perdón. 2:10, oiga. 2:10. Me mandan acá un comunicado. Dicen, atención, un buen trato hace la diferencia. Te invitamos al gran meeting de presentación. ¡Ah, caramba! A ver, ¿cómo es eso? Al gran meeting de presentación del líder provincial Alan García Pérez. Dice, en el caserío Ortiz Arrieta, jueves 17 de septiembre a las 5 de la tarde. Tu presencia hace la diferencia. Juntos por el Perú. Muy bien, Alan, muy bien. Otra invitación. Manden sus invitaciones. Aquí no hay ningún problema. Usted manda su invitación y yo me encargo de darle la discusión respectiva. Correcto. Ya tenemos la 1:00 p.m. con 11 minutos, señoras y señores. 1:11 p.m, la hora en todo el Perú. Oiga, ¿cómo dices? No te preocupes todavía. No te preocupes. Oiga, en Jamalca, uy, Diosito lindo. En Jamalca, dicen, se desinfla el candidato de la A. Se le bajó no solamente una llanta, sino dos llantas. Parece que tira la toalla porque no encuentra respuesta en la visita que hace a los pueblos. El candidato de Alianza para el Progreso, ingeniero Omar Ramírez, lamentablemente parece que se da cuenta que esta vez tampoco tendrá la oportunidad de poder lograr el triunfo a la alcaldía distrital, por lo cual habría dejado de hacer campaña y solamente se ha limitado a ser un espectador más, en virtud que los demás candidatos son los que tienen las preferencias y donde va la población lo va respaldando. ¡Ay, ay, ay! Y hay gente que dice, bueno, si hasta acá voy gastando tanto, si me voy más allá gasto más, me quedo en el aire. Entonces dicen, ¿para qué gastar pólvora en gallinazo? ¿Para qué gastar pólvora en gallinazo? Correcto. Entonces, amigos de Clave Regional, prácticamente estaría dejando de lado, estaría tirando la toalla, amigos y amigas, don Omar Ramírez. La 2:00 p.m. con 13 minutos. Voy, dice, ver a mi gente acompañándome y brindándome su respaldo me da mucha fuerza y sobre todo la motivación para seguir adelante. Cada muestra de confianza me compromete aún más a trabajar con responsabilidad, humildad y decisión por nuestro distrito de Jamalca. Sé que todavía hay mucho por hacer, pero también sé que cuando terminemos juntos podemos lograr grandes cosas. El mensaje de don Kending, ¿quién es este? De Miguel Oblitas. ¿Cómo está, compadre? Muy buenas tardes. Oiga, ¿qué más tenemos acá? Don Flavio y el agua. ¿Para cuándo el agua? ¿Hasta cuándo el agua? No me reclames a mí. Ah, que reclame ya, correcto, sí. Pero yo digo, ¿hasta cuándo el agua? Hasta cuando venga un candidato a la alcaldía que nos dé una solución inmediata. Una inmediata, sí, a cortísimo plazo. Y cortísimo plazo, bombeo. Un candidato que esté empecinado, decidido a poder lograr un proyecto de gran envergadura para tener agua mínimo 10 horas diarias. Por eso mismo, don Flavio, ¿y el agua para cuándo? ¿Para cuándo? Para cuando nosotros pensemos bien, ojo, pestaña y oreja, pensemos bien y votemos bien, escogiendo a quien realmente nos debe gobernar, nos debe dirigir, nos debe conducir a un futuro mejor, a un estatus de vida mejor, porque estamos jodidos. Bueno, los que tienen cisterna y los que vivimos donde hay cisterna, pues no sufrimos tanto, pero la mayoría, el 98-97% vive jodido por falta de agua. Ni hablar de los barrios marginales, ni hablar, amables oyentes, de Las Flores, ni hablar de Gonchío Alto, de La Primavera, San Luis Alto, ni hablar de esos lugares. La Esperanza Alta, La Esperanza Baja, ni hablar de esos lugares. Oiga, ahí el agua, ven llegar en, así en Esperanza la semana, en San Luis, el agua llega, amables oyentes, a la semana llega el agua, y eso no puede ser. Pero esa es la triste realidad, amigos, aunque usted no me quiera creer, esa es la triste realidad. Allá en San Luis, a veces 15 días se tiran sin que haya agua, 15 días, aunque usted no me crea. ¿Y qué hace la gente? Tiene que agarrar su mototaxi, tiene que agarrar su sencillo, dejar de comprar un poco más de comida de repente. ¿Para qué? Para poder comprar líquido de alimentos, para preparar sus alimentos, para lavar su ropa se van al río. Para lavar su ropa se van al río. Y eso, amigos y amigas, vive el sector de San Luis. San Luis ahora no tiene ni siquiera el apoyo, no tiene el paliativo de que le lleven agua en cisterna. San Luis está jodido. San Luis no tiene agua. ¿Quién está en línea? ¿Aló? ¿Quién está en línea? ¿Aló?
3: Sí, don Flavio, muy buenas tardes.
0: Ya, Juanito, ¿cómo estás?
3: Ahí estamos, don Flavio, por acá.
0: Bueno, ya me imagino que me llama porque estoy hablando sobre San Luis, que a veces no tiene 7 días, 8 días agua. ¿Cómo están ustedes por allá?
3: Ahí ya sintiendo ya la... sintiendo la escasez del agua por el tema que ya la... el verano ya se está incrementando y... bueno, ya la gente, muchos, todos los días me llaman a mi persona, ¿no? Para ver el tema del agua, pero... bueno, como yo ya... ya no está a mi cargo la agencia municipal, ya lo reporto el número nomás de los gerentes para que la gente pueda llamar, pero me dicen que no les contesta ningún funcionario de la empresa El Agua.
0: O sea, Juanito, tú ya no eres agente municipal, ya no eres, pero la gente te sigue llamando para darte las quejas por este problema. ¿Qué pasa con la nueva autoridad? ¿Qué pasa? ¿No coordina? ¿No está como usted que siempre estaba tocando las puertas? Que dicen, me decían en el consejo, ahí viene ya, joder, Juanito, seguro algo ahí en San Luis. O sea, pero para eso es una autoridad.
3: Bueno, no sé, parece que no hay una coordinación, ¿no? Desconozco su caso de la gente actual.
0: Sí.
3: Porque, bueno, la gente me sigue llamando, pero como un morador de San Luis, yo siempre trato de pasarles el número, darles información, pero vemos que la empresa no atiende los reclamos. Pues, usted sabe que el teléfono lo tienen nomás de lujo, ¿no? Uh-huh. No contestan y es el malestar de la población, ¿no?
0: Ajá.
3: Lo cual, lo que ahorita están pidiendo a la población, que la cisterna de la empresa El Agua ya tiene que
0: apoyar.
3: Que anteriormente se hacía un rol, se tiene que distribuir agua porque la parte alta es la que más sufre por agua en San Luis, ¿no?
0: Ah, Juanito, ¿cuántos días están sin agua ahí en San Luis? Y ya no hay el apoyo que había con los cisternas para poder aliviar un poco quizás en algo, esta falta de líquido elemento. Ya no hay la distribución de cisterna, ya no hay la programación.
3: Bueno, sí me está llegando así la programación, pero no es que todos los días, es una vez a la semana.
0: ¡Ay, lo mismo que nada! ¡Lo mismo que nada!
3: Como la población ya tiene ahorita la escasez del agua, ya la necesidad ya urge más y siempre me están llamando que el agua también de Goncha, la que abastece del reservorio Esperanza Alta, que se va a San Luis,
0: ajá,
3: está llegando a los 10 días, 8 días, un turno, ¿no? Y eso también ya la población de la parte del estadio hacia abajo de San Luis también está sintiendo ya la escasez del agua, ¿no?
0: O sea que el reservorio que está en San Luis tampoco está siendo abastecido porque no hay agua de la quebrada de Goncha, mi estimado Juanito.
3: Así es, como le digo, del estadio más o menos, la Faustino Sánchez Carrión, hacia abajo.
0: Sí.
3: Esa población se abastece con el agua de Goncha, del reservorio.
0: Sí, sí.
3: De la Esperanza Alta.
0: Ajá.
3: Y de ahí, de ese Faustino Sánchez Carrión arriba, se abastece con el agua de Cangrejal.
0: De Cangrejal. Juanito.
3: Como le digo, ya también la población de la parte baja también está sintiendo ya la escasez del agua, ¿no?
0: Claro, claro, claro. Juanito.
3: Y estamos también viendo, ¿no? Porque la empresa del agua tiene una cisterna grande que a veces no entra a las calles angostas, pero tranquilamente por las calles grandes que de San Luis no pueden distribuir el agua. Ojalá, esperemos que los funcionarios, el gerente de la empresa esté escuchando y por favor que se tome las pilas en San Luis, porque...
0: Claro.
3: Porque a veces el recibo ya llegó y el servicio no hay, ¿no?
0: Sí, sí, el recibo llega puntual y cobrando infalible, como si tuvieran agua.
3: Sí, y todavía más caro llega todavía como...
0: Más caro, sí, agua, sí. ¿No? Sí, me llamó una señora diciendo que le habían estado cobrando como 76 soles, ha hecho su reclamo, le han rebajado, pero no le justifican por qué le cobran tanto, no hay justificación.
3: Así es, amigo Flavio, parece que no hay una mejora. Anteriormente también tuvimos problemas cuando yo estaba en la gestión.
0: Ajá.
3: Hicimos reclamos, hicimos paros, pero no hay una mejora, ¿no? En la administración del agua. Esperemos que, ojalá, en esta oportunidad que ya se va a elegir el nuevo alcalde, elijamos un buen personaje que sea ejecutivo para dar solución a estos problemas de acá que estamos pasando, ¿no?
0: Claro. Juanito, ¿qué opinas tú? Me están llamando, me están pidiendo que se promueva la reestructuración. la reorganización del Frente de Defensa, pero con gente que no se quiere aprovechar de la vida política ni favorecerse con el cargo. ¿Estaría usted de acuerdo a apoyar a esta reorganización?
3: Claro, correcto. Sería bueno, como les digo, ahorita ya no hay instituciones que siempre anteriormente había. Uh-huh. Se fueron desapareciendo los líderes, pero esperemos tomar la batuta, pues ustedes saben que ojalá si hay una convocatoria para ahí nosotros incluirnos, ¿no? Para poder
0: hacer
3: el reclamo, porque si no nos unimos no va
0: no hay nada. A lograr nada. Pues. No hay nada. Sí, me ha dicho la dirigente Olga Nora Rocío que este viernes da el comunicado para convocar a la población para elegir al comité electoral que convocará elecciones. Ahí vamos a estar, Juanito, para formar este Frente de Defensa para defender los intereses de Cubamba.
3: Claro, por supuesto. Nosotros siempre estábamos integrando el colectivo ciudadano, pero también se quedaba un poco enfriado estos días ya.
0: Es que
3: pero esperemos que se reorganice de nuevo, ¿no?
0: Por eso te digo, pues el colectivo también solamente fue un interés de personas que al final buscaron beneficios del gobierno regional y de la alcaldía y se olvidaron de defender los intereses. Aquí lo que vamos a buscar, como ha dicho Mario, es gente que no quiera aprovecharse del cargo ni ser candidato a la región ni a la alcaldía.
3: Claro, correcto. Yo creo que ahorita ya como los candidatos ya están a una fase final de terminar, yo creo que la gente de buena voluntad que tenga sacar cara por la provincia de Cubamba, sería bueno organizarnos, ¿no? Y trabajar con las nuevas autoridades que vienen de acá en adelante. Yo creo que, Dios quiera, la gente te abran los ojos y elijan a un buen alcalde y a un buen gobernador regional porque todo depende de nuestras autoridades que sean ejecutivas.
0: Claro.
3: Para poder nosotros también gestionar y lograr hacer algo por nuestros sectores de Bajorana.
0: Ajá. Muy bien, Juanito. Muchas gracias por el contacto. Gracias.
3: Muchas gracias a usted.
0: Muy bien. Gracias. Las 2 de la tarde, amables oyentes, con 24 minutos, hasta las 2:30 nada más vamos a estar, 2:30. Juanito, oiga, él ha sido, Juanito Ciesa Ruiz, él ha sido agente municipal en San Luis, siempre. Lo que me gustaba de Juanito, persistente, perseverante, ahí reclamando por su pueblo, en el consejo, queremos la máquina, en el agua, queremos el cisterna, queremos, y ahí, y como dice el refrán, el que no llora no mama, pues. Y Juanito, ¿para qué? Siempre preocupado. A pesar de que no es agente municipal, la población lo llama, le da las quejas. Y él, como buen ciudadano, llama a este servidor y nosotros transmitimos esta preocupación. Qué bueno también, Juanito se suma al deseo de la renovación, la reestructuración del Frente de Defensa, amigos y amigas, señoras y señores. La hora exacta, dame la hora. Las 2 de la tarde con 25 minutos, ponme la pausa. Antes de irnos, porque si no ponemos la pausa, ¿de dónde, Michi? Si la gatita no pare, correcto. Atención, vamos a ver.
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0: Las 2 de la tarde con 25 minutos 45 segundos, señoras. Me han enviado un videito de un mensaje de Rocinaldo. Mañana lo pasamos porque tengo una reunión hoy día muy urgente, 2:30. Correcto. 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
0: Bien, señoras y señores, amigos y amigas de Clave Informativa, 2:29 p.m. Le he dicho, no hay tiempo para más. A nombre de nuestra gerente general, la profesora Isabel Cueva Gómez, a nombre de nuestro administrador Pedro Osorio Armas, en la cabina número 2, Santo Trinidad, y aquí con ustedes, Flavio Flores Silva. Muchísimas gracias por la sintonía. Mañana desde la 1 hasta las 3. ¿Eh? Nos vemos. No muevan su dial. Correcto.

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1: Esta es la hora exacta.
2: 3:55.

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4: Son las 4:32.

0: Son las 4:33.
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2: Qué linda esta palabra salud. Qué abundancia de bendición produce al decir estoy sano y vivo feliz. Pero qué triste decir estoy enfermo y no soy feliz. Justamente este programa se lo dedico a aquellas personas que están enfermos y no son felices. ¿Qué tal familia? ¿Cómo están? Bienvenidos a la voz de las guaringas y tu destino. Quien te habla en estos instantes, tu cholito guaringeño, tu serrano huancabambino, Jesús Pacherres Carguatocto, patriarca y jefe del curanderismo. Soy asesor de tus sufrimientos, de tus tristezas y de aquel fracaso que en estos momentos padeces por confiado o confiada que eres. Porque muchas veces tú mismo te castigas por brindar tu amor, tus sentimientos, tu amistad a personas que solamente quieren aprovecharse de tu buena fe. En este mundo, hermanos, existe la maldad, la envidia, la hipocresía. Muchos hogares se destruyen por un chisme, por una calumnia. Tenga mucho cuidado, no seas confiado, porque de repente en estos instantes tienes al enemigo dentro de tu familia, dentro de tu casa, y no te das cuenta porque solamente le ves la cara. No sabes lo que piensa ni lo que decía para ti. Cuidado que con una prenda de vestir, con una fotografía, con una pertenencia tuya, te pueden hacer una velación, un hechizo, un embrujo, un amarre. Y malograr tu suerte, malograr tu salud, malograr tu destino. Hermanitos míos, a diario muchas personas llegan a mi casa curandera, sufriendo, lamentándose de la envidia y la brujería. Porque solamente con tu rastro, con tu sombra, con tu pelo o con tu nombre y apellido completo, te hacen un trabajo de brujería e hechicería para verte en la desgracia, para verte en la conmiseración, porque eso es lo que hace tu enemigo oculto, alguien quien te desea el mal. Amados oyentes, quien les habla, soy una persona con muchos años de experiencia, y lo hablo por experiencia que tengo. Por algo tengo 70 años de vida, gracias a Dios. con más de 50 años de experiencia, una persona que peino canas y mi cabellera, una persona, soy el verdadero látigo del demonio que lucho contra el mal, el hechizo y la brujería. 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

0: tráeme tu enfermedad para cambiarla por salud. Tráeme la tierra de tu chacrita, el pelo de tu ganadito, la pluma de tus aves para hacerte una limpia espiritual. Y venga usted con esa fe, venga usted con esa esperanza y serás uno más de las personas que a diario me agradecen. Y quiero recordarles a todos mis hermanos del alma, sobre todo a mis hermanos de la provincia de Jaén, San Ignacio, Bagua Grande, Bagua Capital, y mis hermanos de la Peca de Copaín, que me visitan sábado y domingo en Bagua Grande, que está más cerca de Bagua Capital a Bagua Grande. Quiero también agradecer a todos mis oyentes que me escuchan en esta zona de Cumba, allá en el Rejo, a mi gente que me escucha en Mayeta, hermanos que vienen de Choros, del distrito de Choros, vienen a Jaén en busca de una curación, en busca de una ayuda espiritual. 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En estos instantes, amadísimos hermanos, voy a pasar a esta secuencia, la cual he denominado el correo sentimental o los mensajes del corazón, donde mucha gente me manda mensajes de texto contándome sus problemas en el campo del amor, en la cual me piden ayuda y sobre todo me piden consejos. Y aquí, mi mano, tengo un mensaje de texto que dice así: estimado Señor Jesús, le escribo porque quiero que me ayude a encontrar el amor. Actualmente estudio en la Universidad de Jaén. Y también trabajo porque no me queda mucho tiempo para la vida amorosa. Pero ahora quiero hacerme ese espacio para enamorarme. Y creo que es parte de mi vida y me lo merezco. Deseo que usted me ayude a conocer a una dama sincera y de buenos sentimientos para formar un futuro con ella. Le escribo, don Jesucito, porque la verdad, yo me llamo Roberto, tengo 27 años, soy el signo Tauro, soy tímido. Soy, como se dice, un poco miedoso para hablarle a una chica, por eso recurro a usted. Y este mensaje de texto, don Jesús, lo estoy escribiendo desde el distrito de Chirinos. ¿Qué me aconseja? O ayúdeme, por favor. Bueno, escúchame, amiguito Roberto de Chirinos. Tu mensaje de texto llegó hace 3 días, pero de tanto que tengo que escoger y a todos contestarles, te tocó el turno el día de hoy para ti. Y te aconsejo que me alegra, y la verdad que me alegra que quieras enamorarte, y tal como dices, te lo mereces. Está bien que estudies y trabajes, pero el amor también es parte de la vida. Y estoy seguro de que conocerás a una buena dama sincera, de buenos sentimientos, como decías. Y usted lo va a lograr, amiguito Roberto de Chirinos. Solamente te pido que me visites, ven con esa fe, yo te voy a ayudar porque por algo soy el mensajero del amor.
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3: 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Amados hermanos, recuerda que tengo secretos para esa persona que te juró que amor eterno y hoy en día te abandonó, te despreció, te humilló, te botó, ¿por qué no decir? Porque soy enemigo, soy el látigo de los infieles. Si ese hombre o esa mujer se portó mal contigo, acá le damos la contra. Ya no estés sufriendo por ese hombre o por esa mujer. Mavín, te vas a reír de aquellas personas que te hizo sufrir, porque soy el látigo de los infieles. Por algo soy una persona que tengo 70 años de vida, gracias a Dios. con más de 50 años de experiencia en el campo del curanderismo. Problemas en tu hogar, en tu trabajo, en los estudios, en el campo del amor, visítame. Recuerda que soy especialista en leer las cartas a través del naipe español, de una lea de cartas, de una naipeada. Te voy a indicar de dónde vienes y para dónde vas y cuál es tu problema. ¿Por qué tu esposo ha cambiado? ¿Por qué tus hijos se te rebelan? ¿Dónde está la curación a tu mal? ¿Dónde está tu verdadero trabajo? ¿Y dónde está el ser querido que quizás usted, amigo o amiga, no sabe dónde se encuentra? 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Y si usted desconfía de mí, pida mis documentos, pida mi DNI, porque como ciudadano tengo que tener mis documentos en regla y sobre todo a la mano. Porque aquel hombre o aquella mujer que niega su tierra es como negar a su madre, quien derramó su lágrima y su sangre para verlos en este mundo. Y quiero recordarles también a todos los oyentes que me están escuchando, decirle de todo corazón que hay que tener bastante fe. Pedirle a Dios, porque primeramente Dios, ninguna rama, señores, se mueve sin la voluntad de Dios. Dios es amor, Dios es felicidad, Dios es bondad, Dios es fuente inagotable de toda inspiración. La Biblia dice, cuídate que yo te cuidaré, si tú no te cuidas, ¿quién te va a cuidar? Dios, el único potente, aleluya, gloria a Dios, hermanos. Y en estos instantes voy a dar lectura al horóscopo preparado, elaborado para el día de hoy a través de la carta astral. Los astros y tu destino por Jesús Pacherres Carguatocto. Los fanáticos, muchos escuchando esta radio, miles escuchando esta radio y quieren saber su signo para el día de hoy. Atención que aquí viene tu signo. Vamos con el primer signo. Atención, Aries. Nacidos y nacidas del 21 de marzo al 20 de abril, Aries. A veces no sabes lo que quieres, eso molesta a tu pareja. Cuidado con malgastar el dinero, no lo malgastes. Tauro, nacidos y nacidas el 21 de abril al 20 de mayo. Tauro, relájate y no prestes atención a gente que actúa de mala fe. Conocerás a alguien especial, Tauro. Géminis, nacidos y nacidas el 21 de mayo al 21 de junio. Géminis, esos malestares con amigos son pasajeros. No te incomodes porque no te hablan. Trata de calmarte y verás que todo mejorará. Cáncer, nacidos y nacidas del 21 de junio al 21 de julio. Cáncer, conviene no arriesgar en negocios que no conoces bien. En cuanto al amor, da lo mejor de ti, amado amigo de Cáncer. Leo, no te dejes llevar por sentimientos a la hora de decidir. Esfuérzate más para la tranquilidad de tu familia. Virgo, por fin aclaras tus dudas y encuentras solución a lo que tanto te molesta. Ese dinero llegará a tus manos. Libra, no seas confiado, no desconfíes. Esa mujer sí te ama. Escorpio, ahora te das cuenta de lo que has perdido. Deberías aprender a manejar mejor tu carácter. Sagitario, amigo de Sagitario, no esperes resultados inmediatos. A veces lo recomendable es tener paciencia y buen humor. Capricornio, procura hacer deporte y mejorar tu salud. Acuario, quizás tengas que tomar decisiones un poco difíciles, confía en tu criterio. El último signo, Piscis, si deseas ser feliz, mejor reflexiona, cambia de rumbo, esa persona te extraña. Amigos, gracias de todo corazón y conmigo será hasta otra oportunidad.
5: Ha sido muy grato estar con todos ustedes, queridos hermanos y amigos de la sintonía. 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Muchas gracias por hoy. Volveremos a encontrarnos en próxima audición. Permiso.